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La vivencia mexicana todos los días en este horario, compartiéndola junto a ustedes, junto a la gente linda del campo y la ciudad. Para quienes van conduciendo también, vaya nuestro cariño, nuestro saludo. 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

La vivencia mexicana todos los días en este horario, compartiéndola junto a ustedes, junto a la gente linda del campo y la ciudad. Para quienes van conduciendo también, vaya nuestro cariño, nuestro saludo. 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

con esto ya estamos llegando al final de nuestro programa hoy día, viernes 29, con Majo Aguilar, Gaviota Traidora. 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Gracias por estar con nosotros, Charrito. Nos vamos, que descanse también este fin de semana y nos reencontramos ya el lunes para seguir saludando a toda la gente que nos escucha en diferentes lugares del Maule, en Linares, en Parral, en Retiro, en Copihue, en Cauquenes, en Melosal, en Panimávida, en Colbún, Yerbas Buenas y en tantos lugares más. Fernando Salvo le desea a usted que tengan un buen fin de semana. Estas fueron las vivencias mexicanas y nos quedamos con Majo Aguilar, Gaviota Traidora. Chao, hasta el lunes.

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2: Son las 8:00.

0: 54 minutos.
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6: ¿Cómo están? Bienvenidas, bienvenidos. Comienza un nuevo episodio del Fiesta Mix en este nuevo capítulo. En esta semana, donde te acompañamos, donde te encuentres, en cualquier parte de Chile. En el capítulo de hoy estaremos hablando de los DJs. Yo soy DJ Ismael, DJ Retro. Hay muchos colegas en nuestro país y en el mundo que tienen esta virtud. Tenemos la virtud de hacer bailar y entretener a muchas personas con buena música. Hay una historia muy entretenida también que contar, y todo eso en este capítulo para que tú te quedes y no te cambies de tu radioemisora favorita. Capítulo que comenzará con muy, pero muy buena música. Así es. Y vamos a estar hablando también de los DJs más famosos del mundo. Hay varios, incluyéndome. No, mentira, ¿no? Hay muchos más. Vamos a comenzar con los Tigres de Parral. Esta fiesta ranchera armada ahí por DJs. Los Machos de la Cumbia y luego los Llaneros de la Frontera. Comienza el Fiesta Mix en este episodio. Bienvenidas, bienvenidos.

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1: Es el Fiesta Mix que te acompaña en este episodio donde hablamos de la historia de los DJs en el mundo. Así es, y también acá en nuestro país, que es importante el trabajo que realizamos de poder emparejar ahí las canciones. Acá en nuestro país, desde la década de los años 70, DJs y mucho más atrás, claro, los DJs de las radios, años 50 y 60, pero las mezclas comienzan por ahí, por los años 70, se intensifican en los 80 y avanzan a la década de los 90 y hasta la actualidad. Primero mezclando discos, cintas, con vinilos también, CDs, y hoy en día se usan ya controladores con computadores para emparejar la música y así poder hacer bailar a muchas, muchas personas. Por ejemplo, los DJs chilenos, los más destacados, abarcan desde el circuito de la música urbana hasta la electrónica y también el underground y el sonido internacional. Los nombres más influyentes hoy en día: Paulito Pesadilla, Francisco Allende, Ricardo Villalobos, DJ Acres, y hay muchos más, está Cristian Chico Pérez, Catboy Fader, los más clásicos, ¿eh? DJ Pelo Verde, también está nuestro amigo Ultraman, tantos. ¿Y qué les habla? Ismael Pereira, Ismael DJ Retro. Hoy en día, claro, hay diferentes ramas de la música que varios DJs se especializan: música electrónica, música tecno, también sonido urbano, reggaetón, y también sonidos clásicos de los años 80, 90 y mucho más. Vamos a continuar con la buena música acompañándote en este capítulo junto a Master Media, el sello de la música chilena. Vamos con los Tigres del Norte y luego los Tucanes de Tijuana. Sigue la buena música. Estás en el Fiesta Mix.

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1: Y hablando de DJs, buena música, mezclamos también acá en el Fiesta Mix. Vamos con más éxitos con los Tucas del Sur, los Potros del Sur y Grupo Explosión para bailar y disfrutar en nuestro programa el día de hoy.

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1: Buena música para acompañarte en el Fiesta Mix en este episodio donde hablamos de los DJs y que hoy en día hay varios en el formato. Así es, los DJs más reconocidos de la escena nacional se dividen en diferentes categorías: música urbana y fiestas, también electrónica y techno, también alternativos y mezcla de estilos, y también los DJs de música clásica o retro, si lo podemos decir así. Importante, importante que lo tengas ahí en consideración por si viste alguno ahí en alguna fiesta masiva. Le quiero enviar ahí un saludo también a... Hay muchos DJs que están ahí. MC Visual, saludos para él. Es un tremendo DJ también de nuestro país. Vamos a continuar con la buena música, acompañándote siempre acá, junto a Master Media, el sello de la música chilena y la red Archi de emisoras. Vamos con Zúmbale Primo y luego Alanis Lagos. Es el Fiesta Mix en todo Chile. ¡Sí!

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1: Más buena música y más buena cumbia. Vamos con Líderes de Chile, luego Peregrinos del Amor y Los Pincheiras del Sur. Es el Fiesta Mix con la red Archi de Emisoras.

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1: De Arica a Punta Arenas, en cualquier parte del país estás disfrutando del Fiesta Mix, que continúa con los Luceros del Valle, esta fiesta ranchera, luego los Reales del Valle y los Manantiales. Buena música para aplicar, buen ritmo. Estás en la sintonía del Fiesta Mix en todo el territorio nacional.

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1: Más datos para entregarles en este capítulo donde hablamos de los DJs en nuestro país y también en el mundo. Para combinar estilos, hoy en día los DJs tienen en su parrilla musical la cumbia, el reggaetón, old school, también sonido del ambiente universitario actual, sonido urbano. Y un poquito de historia. La figura del DJ nació entre 1909 y la década del 40, evolucionando desde los primeros locutores de radio que reproducían discos hasta la creación de equipos dedicados. El término disc jockey fue acuñado por el periodista Walter Winchell en 1935 para describir a los operadores de máquinas y seleccionadores de música o curadores considerados hoy en día. Hitos importantes de la música que vamos a ir entregando también en nuestro capítulo, en este episodio. Sigamos con más éxitos. Estás en el Fiesta Mix, especial con las historias de los DJs. Banda Tropical de Vallenar, luego Banda Salvaje y Los Dinos de Chile. Sigamos disfrutando de buena música.

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1: Qué buena música para bailar y disfrutar. Es el Fiesta Mix. Vamos de inmediato con los Charros de Luchito y Rafael, luego los Lumaquinos Alegres y los Rancheros de Río Maule. Estás en el Fiesta Mix en todo Chile con la red Archie.

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1: Más datos e historias de los DJs en nuestro país. Ponga mucha atención, porque hay hitos importantes en la carrera de los DJs entre 1909 a 1922. Los pioneros. Se considera a Ray Nedwi en California como el primer DJ de la historia en 1909 con tan solo 16 años, al reproducir discos en un programa de radio experimental. En los años 30, el nacimiento del término, la radio popularizó el uso de discos pregrabados. En 1935, Walter Winchell acuñó el término disc jockey para el locutor Martin Block. En 1947, primera mesa de mezclas, el ingeniero británico Ron Riddings construyó la Digola, considerada la primera mesa de mezclas o disco móvil transportable. En los años 50 y 60, Sound Systems. En Jamaica, la cultura del Sound System popularizó la figura del DJ o selección de discos en las calles pinchando ska y también rhythm and blues. Seguimos acompañándote en este capítulo especial donde homenajeamos y también damos el valor importante que merecen los DJs en Chile y también en el mundo. Sigamos con buena música. Llega Los Gatos Negros y luego Sebastián Almendras en el Fiesta Mix.

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1: Sigue la buena música con los Rancheros de Plata, luego el Llanero de Ñuble y los Charros de Lumaco. Seguimos bailando y pasándolo increíble en el Fiesta Mix.

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1: Vamos a Coquimbo y a La Serena para recordar a los Viking 5 junto a la Gran América Junior en este mix de buenas canciones.

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2: Lo más importante en la vida de los DJs es hacer bailar a la gente, entretenerlos con animación, también con las pasadas de las canciones, para que no dure mucho rato y vamos cambiando ritmo y alegrando. De eso se trata el trabajo de cada uno de los colegas y DJs en todo Chile. Es un trabajo que tiene que ser muy bien valorado, porque no cualquiera puede tener esa capacidad de poder mezclar las canciones, llevarlas a un ritmo y también crear el ambiente en una fiesta. El DJ va viendo ahí cuál es la reacción del público, a tenerlo en consideración cuando se encuentren en alguna fiesta con un colega, con un DJ. Sigamos con buena música en nuestro programa. Vamos con Amar Azul. Yo tomo, luego Ráfaga, una cerveza. Es el Fiesta Mix junto a la Red Archie de emisoras. Programa que pertenece a Master Media, el sello de la música chilena.

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1: Pero qué alegría disfrutar de buena música en todo Chile junto a la red Archi de emisoras.

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1: Llegando casi al final del programa, pero con buena música para seguir inyectándote buena onda, es Andy Papo en el Fiesta Mix en todo Chile con la hora de bailar a gozar.

0: Señoras y señores, llegamos al final de este capítulo. Soy Ismael Pereira Calderón. Nos encontramos la próxima semana con más canciones, estilo, compañía, donde te encuentres. Acá siempre con el Fiesta Fiesta Mix. Que estén bien todos. Chao.
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1: Son las 12:02.
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2: Es la 1:02.
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1: Son las 2 y 4 minutos.
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2: Son las 3 con un minuto.
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2: Son las 4 y 4 minutos.
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1: Son las 4:59.

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1: Son las 6 en punto.
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0: Son las 6:55.
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2: Son las 7 con un minuto.
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2: Son las 7:04.

0: Son las 7:37.
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0: Son las 7:51.
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1: Son las 7:56.
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0: ¿Cómo estamos, perritos? ¿Cómo estamos? Saludando a toda la gente linda, maravillosa. Déjeme arreglar aquí los equipos técnicos. Ahí sí que sí. Lo ponemos un poquito más allá. Estamos modernos. ¿Cómo están? Bienvenidos. Buenos días. Buenos días, mamita. Buenos días, papito. Buenos días, señoras y señoritas trabajadoras. ¿Cómo están hoy? Oiga, yo estoy estupendo, estupendo. Es que lo pasamos tan re bien ayer, oiga, nos reímos, nos pusimos a contar anécdotas. Ayer tuvimos una celebración. Buenos días, primero que nada. Oye, bien entrando. Buenos días, familia. Buenos días. Tuvimos una celebración de los 11 años de la radio. Más radio, más radio. Estuvimos compartiendo ahí con los amigos, con los colegas, con un montón de amigos y gente. Oiga, pero lo pasamos extraordinario. Muy, muy, muy, muy bien. Y no voy a contar nada porque lo que pasa en la celebración queda en la celebración. Pero le adelanto que Benito ¡Hijo por Dios! ¡Se cayó, se cayó! ¿Ustedes saben a dónde se cayó? ¡Ay! Miraba después desde la ventana. ¿Puedo entrar ahora? ¿Puedo? ¡Oye! ¡No! ¡Recupérate! Le decíamos nosotros. ¡Recupérate! ¡Recupérate! Y se estuvo recuperando, fíjese. Oiga, pero extraordinario lo pasamos ahí con los muchachos. Súper, súper bien. Bienvenido, mamá. Bienvenido, papá. Señores trabajadores, arriba a levantarse con toda la energía. Hoy estamos a 30. Hoy canta Gardel para algunos. Va a cantar Gardel, seguramente. Y van a caer los petrodólares para ir a dejarlo a las tiendas comerciales con tanta deuda, señor mío. Bueno, así es que hoy día estamos celebrando y festejando a todos y cada uno de nuestros auditores que llevan el hermoso nombre de Fernando y Hernán. Saludamos a todas las personas que llevan el nombre de Fernando y Hernán. Especialmente a nuestro colega de comunicaciones de radio, Fernando Salvo. Si está, ¿qué iba a estar despierto hasta ahora? Tiene que estar en el primer sueño recién. Disfrutando el fin de semana, merecido fin de semana. Que no pudo asistir ayer. Parece que estaba complicado de la garganta. Algo le pasó. Ya, así que le mandamos saludos. Y que tire para arriba y se recupere pronto. Les comunicamos también a ustedes, queridísimos madrugadores, que hoy día tenemos para que usted se comunique con nosotros. WhatsApp. Puede comunicarse a través del WhatsApp.
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0: Correctísimo. A ese número de WhatsApp se puede comunicar con nosotros. También es teléfono WhatsApp, me dicen. También. Así es que aquí vamos a estar esperando esa llamada por WhatsApp. Puede llamar por WhatsApp ahora. Mire, la tecnología. Súper, súper. Hemos ido avanzando. Y ahora también somos TV. Si usted quiere ver la cara de este hermoso personaje, de esta hermosa persona, lo puede hacer a través de... ¿cómo se llama? Déjeme ver cómo se llama. Radio Vía TV. Bueno, ahí vamos a preguntar a través de qué parte usted nos puede ver a través de la web. De la web. No es que estemos aquí nosotros puro en la web, sino que también a través de la onda radial le estamos acompañando. Bienvenidos, buenos días. Partimos con el primer tema musical cuando ya son las 8:10.

disculpe. Estamos acompañándoles en esta jornada. Arriba, arriba, arriba, arriba, arriba. A levantarse, señor, señora, con toda la energía. Hoy día es un día maravilloso. No se ve ni una cosa para afuera. Bueno, pero ¿qué le vamos a hacer así la vida? Oiga, saludamos también a Patricio León, Patito Colo Colo. Lo saludamos con energía. Hola, Patito, ¿qué tal? Dice, buenos días, mi comandante. ¿Podría poner a Vicente Fernández la derrota? Saludos para María Inostroza y para la señora Flor. Y si se puede, un tango de Gardel.

0: Gracias, gracias. Ahí vamos a ver si ponemos algo, ¿eh? Vamos a ver si tenemos algo de música de Carlito Gardel. Pero mientras tanto, Patito, para usted, para usted y solo usted, tenemos a Vicente Fernández, que ya está esperando. Ay, Benito, viene llegando Benito. Aprovechemos de saludar a Benito. Benito, pensé que no iba a venir hoy día. Se pasó, oiga, así como está y vino. Estaba contando aquí que ayer lo trataron súper bien a usted. Cuando empezó a dar jugo, como que ahí lo quisieron echar, pero usted mirando por la ventana, igual lo dejamos entrar de nuevo. Sí, fue bonita esa parte cuando lo echamos entre todos. Pero cuando empezó como a lloriquear por la ventana que quería entrar de nuevo por el frío, ahí la, no, ahí todos nos conmovimos, Benito, se pasó esa lágrima de cocodrilo suyo. ¿Para qué se pone a hablar cosas que nada que ver? Pues si eso le pasa. Todos hablando, dando buenos discursos y usted pura... Que sacando, que la Marcela, que me está echando, que me quiere dejar en la casa solo. Ah, esas cosas no se hablan en reunión. Ya, Benito, siéntese ahí nomás, trae el perillo ahí. La derrota, esa era, Vicente Fernández. 8:16, contáctese.
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0: Vamos con Vicente Fernández. Tema solicitado en el día de hoy.

0: La voz inconfundible de Vicente Fernández cuando ya son las 8:20. 8:20. Madrugadores, madrugadores. Ay, señor, soy tan inteligente, tengo todo preparado por aquí. Todo preparado. Increíble que soy inteligente. Mire, la inteligencia me persigue, ¿eh? Pero yo soy más rápido. Yo soy más rápido. No me alcanza la inteligencia, no me alcanza. Oiga, espéreme un segundito. Ahora sí. Hola. Estamos ahí en la televisión. Ahora estamos haciendo televisión, fíjese usted. Estamos saliendo en la televisión. Si ustedes me preguntan cómo puede ver usted a este humilde servidor a través de la televisión, es lo mismo que yo me estoy preguntando. ¿Ah? Así es que en un ratito más les voy a indicar cómo usted puede ver este hermoso rostro angelical con mi cabellera frondosa al viento. Mire, ahora ando con una camisa más gruesa, sí, ¿eh? Déjeme bajarla aquí, ahí sí. Ando con mi camisa más gruesa, esta, de 1990 de Casa Americana, bonita. Mire, y ando con este polar, prestado, sí, arrendado. Lo arrendé ayer para la ocasión especial. Sí, pero si no, los chiquillos me dicen, oh, yo traigo andar con el... Oh, ¿cuándo te vaya a cambiar la ropa? Así me dicen a veces. Entonces este está arrendado, pero como tengo que devolverlo a las 3, entonces es de polar, es gruesecito. Me sale caro arrendarlo por todo el invierno, sí, pero es que es bonito, me encuentro yo. Parece que estoy pagando manda, ¿o no? Si usted me ve por la tele, mire, me ve el colorcito. Parece manda, ¿o no?, que estoy pagando un poco. Si no, para cambiarme ropa, digo yo. Ya, pero no importa. Oiga, si usted quiere mandar saludos, lo puede hacer. Lo puede hacer a través del WhatsApp.
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0: Exactamente. Ese es el número para que usted se comunique con este humilde servidor. Saludamos a la gente linda que se levanta temprano a laborar, que se levanta temprano a trabajar, que le está dando la comida a los pollitos, los pío, pío, pío. ¿Ah? Que tiene a lo mejor ahí a su gallito madrugador cantándole todavía en la mañana, a primera hora le está cantando. También saludamos a los tatitas, los abuelitos, claro que sí, a los abuelitos. Que tiren para arriba a todos los abuelitos y abuelitas en el día de hoy. Claro, claro que sí. ¿Sabe que yo tengo un tío que abuelito también? Un día lo fui a ver, fíjese, y me dijo, ay, no sé qué le pasa, me dijo con su voz de abuelito, me dijo, no sé qué le pasa al perro, me dijo, que abre la boca y no ladra nada, me dijo, Ricky, ¿qué le pasará al perro? Y sabe que se le había agotado la pila al audífono, pues. No, le dije yo, sabe que tiene la pila agotada del audífono. ¿Qué? Me dijo. ¿Que tiene la pila agotada el audífono? Las 2:30, me dijo. No, medio confundido. Así que ahí le compré yo la pila, sí. ¡Oh! Y me dijo, ahora lo escucho ladrar bien. El abuelito, mi tía abuelito. Por eso es que querer a los abuelitos. Hay que cuidarlos. Hay que aprender de los años vividos de los abuelitos también. Así que saludamos a todos los abuelitos y a todas las abuelitas.

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0: 8:29, saludando a la gente madrugadora. ¿Cómo está la gente madrugadora de hoy, sábado 30? Se acaba el mes, chiquillos, se va el mes del mar. Así que de frente, mar nomás con este mes. Se nos fue. Nos queda un día, el día domingo, mañana, que es el último día del mes. Increíble. Vamos a ver algunos WhatsApp que tenemos por acá. Vamos a ver qué nos dicen. Por acá tenemos a Jimenita Morales.
1: Vicky, que me recibió bien usted y su familia y su madre. Yo vi que me regala un temita de Antonio Río, el maestro. Por favor, chao.
0: Ok, déjame buscar un lápiz. Espérame un segundito. Gracias. Cambiamos aquí. Ahí sí, saludando a la gente que nos ve a través de Internet TV. También, oiga, teníamos el saludito de Jimenita. Vamos ahora con el siguiente saludo. El maestro, recuérdame, Benito, el maestro. Dice por acá Luis Arturo del sector de La Aguada, que también está en sintonía. Quiere saludar a sus padres. Oiga, a propósito de esto de que los abuelitos, los papitos. Elena Vázquez, Arturo Gutiérrez de La Aguada, de su hijo Arturo Gutiérrez de La Aguada. Los saludamos a los papitos, a los abuelitos. Aproveche y saludar, aproveche las ondas radiales para que usted también, oiga, envíe un saludo a los abuelitos. ¿Le ha pasado alguna anécdota? ¿Tiene alguna anécdota que contar con los abuelitos? Aproveche también de contarnos algo lindo que haya hecho con los abuelitos. ¿Sabe que una vez mi abuelito, yo fui a verlo a su casa, fíjese, y se agachó para abrocharse los zapatos y quedó doblado mi abuelito. Ay, mi hijo me dijo, no me puedo enderezar. Oiga, yo lo llevé inmediatamente a una urgencia, pero particular, porque en urgencia estaríamos recién saliendo. Oiga, lo llevé a urgencia particular, el doctor lo examinó. Le hizo los exámenes vaca, eso que le hacen. ¿Sabe cuáles son los exámenes vaca? Eso cuando el doctor empieza... Oiga, no le voy a encontrar problema. Y mi abuelito agachado, mi pobre abuelito. Le puse una inyección y me lo llevé para la casa y no se recuperó con la inyección. Oiga, cuando lo fui a acostar, ¿sabe que me di cuenta que se abrochó el botón del cuello de la camisa con el ojal del pantalón? Por eso andaba agachado todo el día. Si es cierto, ¿para qué le voy a estar mintiendo?

0: vamos con esa cancioncita bonita. ¡Órale! Oiga, qué bonitos temas musicales tenemos preparados para usted. Increíble, increíble esta radio. Por eso somos la radio más popular. Por eso somos la radio más escuchada. Oiga, saludamos a toda la gente maravillosa que nos escucha en Cauquenes. ¡Claro que sí! Saludamos a la gente linda de Parral. Saludamos también a la gente maravillosa, estupenda, que nos escucha desde Retiro. Saludamos también a toda la gente linda de Linares, que se están incorporando también a la sintonía. Espérenme un segundito, se me olvida aquí un asunto. Ahí sí. Bueno, haciendo los saludos para toda la región del Maule y para todo el mundo mundial, donde se escucha esta espectacular radio con este humilde servidor. ¿Cómo me llaman hoy día? Tenía el nombre listo, pero se me olvidó. Sabe que me iba a llamar profesor, pero de algo, pero como tengo tantos títulos que esa cuestión... Sabe que yo pago... Yo soy el que voy a hacer el coro de la luz de la luna. Bueno, hago varias cositas. Oiga, y sí, le hago también. Sí, Benito, sí, le hago. Soy el sastre de la chaqueta amarilla también, por si acaso. Ya, fíjese que tenemos un WhatsApp al cual usted nos puede llamar, ¿cierto?
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0: Claro que sí, a ese número usted nos puede contactar, ¿cierto? Para comunicarse con nosotros y estamos acompañándole para levantarle el ánimo. Sabemos perfectamente que las cosas a veces no están bien en ninguna parte. El petróleo, bueno, ahora bajó un poquito, pero este caballero, el Donald Trump, nos tiene a todos con los precios por allá por las nubes. Así es que, oiga, no, si es cierto, si el otro día, fíjese, no he podido dormir bien. De hecho, anoche no dormí bien. Dicen que los abuelitos a veces duermen menos. Pero yo a mis 27 años, imagínense, me desperté a las 3:29 de la mañana. Bueno, que también, oiga, con tanto compromiso, ¿sabe qué? Por las deudas tiene que ser. El otro día, fíjese, debía la luz, me cortaron la luz. Debía el agua y me cortaron el agua. Debía el gas y me cortaron el gas. Así que ayer, fíjese, fui corriendo al almacén a pagar los huevos que debía, ¿para qué? ¿Ah? Dejamos ahí nomás. ¡Vamos a la música! ¡Antonio Ríos, el maestro! Aquí viene el tema musical.

0: Dimensión. Ahí estábamos con esa cancioncita cuando llegaste a las 8:43. 8:43. Déjeme hacer un cambio aquí. Ahí. Ya. Ahora sí, son las 8:43 y estamos haciendo este programa. Hoy día, fíjese, en un día que amaneció con neblina en algunos sectores. Yo le puedo indicar a usted perfectamente que a esta hora de la mañana, tenemos 5 grados de temperatura. ¿Usted lo siente? ¿Lo siente o no los 5 grados?
1: ¡Sí!
0: ¡Claro! ¿Le gustaría que hiciera harta calor?
1: ¡Sí!
0: Ah. ¿Le gustaría invitarme a tomar un rico desayunito?
1: ¡No!
0: ¡Chupaya! ¿Somos amigos o no somos amigos?
1: ¿Ah? ¡No!
0: Ya, Benito, corta. Todo porque ellos lo echaron de la fiesta. Siempre hay uno que da el jugo. Oiga, saludamos a Patito Colo Colo, que me manda aquí, me dice, le encuentro toda la razón, a mis 25 años también duermo poco, me dice. También, ¿ah? Lo que pasa es que, no, yo duermo poco por las preocupaciones, chiquillos, las preocupaciones. Yo creo que usted tiene las mismas preocupaciones que yo. ¿Cómo llegamos a fin de mes? Por eso, ¿por qué no hay un proyecto de ley que diga cajero automático en cada cuadra para retirar plata a cuenta de la municipalidad? ¡Nadie ha pensado en algo tan fácil y tan sencillo! Ya, pero bueno, eso les pasa por no haber votado por mí como presidente. Bueno, soy presidente de la comuna Vía 7, que es una comuna que tiene muchos habitantes. Vamos con más canciones. Nos pidieron Eliseo Guevara. Aquí está el de las botas negras. Nos pidieron este temita y nosotros gustosos se los entregamos. Aquí está Arturito. Luis Arturo, aquí está la canción que me pediste. Vamos con la música.

0: Eliseo Guevara. Usted puede pedir su canción, lo puede hacer.
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0: A ese número de WhatsApp usted solicita su canción, conversamos un poquitito de la vida, anécdotas que tenga con su abuelito. Oiga, tantas cosas lindas que vivimos con nuestros abuelitos. Yo recuerdo a mi abuelito que me contaba siempre la misma historia del caballo, de las carreras de caballo. Uy, que una vez tuvieron que salir arrancando porque su caballo ganó y todavía habían apostado al otro. Bueno, así hay muchas historias de abuelitos. Si usted quiere contar una historia linda que le traiga un bonito recuerdo, lo puede hacer aquí también, claro. Claro que sí. Oye, me está hablando aquí Benito. Las tragedias de que viven. Ayer llegó tarde a la casa. Dando. ¿Se puede decir dando jugo o es una palabra muy fea? A las 3 de la mañana con 29 a la hora que me despertó con los gritos. A esa hora. Ya. Sí, me dice que lo puedo contar. Oye, se escuchaban los gritos en todo el pasaje. Digo, perdón, en todo el condominio. En todo el condominio. Claro, oiga, se escuchaban en todo el condominio. Y eso que cada uno vive en su propia parcela de 10.500 metros cuadrados. Y gritaba la Marce, le decía a la horita que venís llegando. Mira, por andarte en esa junta maquiavélica. Yo me levanté incluso para escuchar de más cerca porque me estaba perdiendo un poco el relato. Entonces, oiga, me acerqué, ¿sabes? Y la Marcela ya enfurecida, pero lo que es enfurecida, yo creo que le salía humo por los oídos, por los ojos, por la boca, por todas partes. Si era ver un dragón, ver un dragón. Al final le largó una cuestión, le dijo: quiero decirte, Benito, que ese hijo que tú llamas hijo, ese no es tu hijo. Fuerte declaración, le dije yo. Y Benito lo más campante le dijo. ¿Sabe lo que le dijo Benito? Lo más campante le dijo. Y tampoco es tuyo, le dijo. La descolocó para siempre a la Marcela, oiga, la descolocó para siempre. ¿Cómo que no va a ser mío, Benito, que estoy hablando? Le dijo. ¿Qué? ¿Acaso no voy a saber yo que mi hijo es mi hijo y... ¿Ah? No, es tuyo. ¿Te acordás cuando nació? Sí, me acuerdo. ¿Cómo no me voy a acordar cuando nació mi hijo? ¿Cómo no me voy a acordar? Si yo lo tuve, po. ¿Te acordás que tú me dijiste cuando se hizo en el pañal, anda a cambiarlo? ¿Sí? Ya, po. Te lo cambié, po. Así no. Muchas gracias. Vamos a la música.

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3: Son las 8:59.
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hablar de amor. Ay, no era esa canción. Me equivoqué un poquito. Son las 9:10. 9:10. 9:10. Arriba, arriba, arriba. Levantarse, señora, señor. Estamos acompañándole desde temprano, desde las 8 de la madrugada. ¿Sabe que cuando me levanté hoy día a las 6:30 me levanté al final? Rezando el Rosario del Alba, me fui al grifo de la esquina, ¿cierto? A bañarme, porque uno tiene que bañarse todo. Es que estoy acostumbrado a ese horario yo. Fíjese, estoy acostumbrado. ¿Sabe por qué? Porque toda la semana yo ando con mi triciclo escolar trasladando a mis vecinos. Lo echo arriba al triciclo, le pongo unas bancas, ¿no? Y los traslado igual. La vecina me dice, oiga, cómprese un auto. ¿Y de a dónde? Le digo yo, si no me alcanza. Así que mi triciclo habilitado lo pinté de amarillo porque uno tiene que cumplir las normas. Sí o sí, chiquillo, tiene que cumplir las normas. No, está de amarillo y ahí traslado a los... ¿Ah? Me falta el tío, ábrame la ventana, quiero ir mirando para afuera, me dice. Y ahí me gano unos pesitos, sí. Porque yo, fíjese, soy honrado. Me gano mis pesos honradamente, no como otros. Que... Claro, no, yo voy a pelear por el pueblo. Yo, chiquillo, los voy a representar en la cámara de allá, en la cámara de bicicleta, en la cámara de... ¿Ah? Los voy a representar. Porque para que ustedes sepan, dicen... Ay, no, si dan sus buenos discursos esos señores. Para que ustedes sepan, por estos bolsillos no ha pasado ni un peso de coima. Y nos falta el que le dice, claro, andáis con pantalones nuevos, pues sin vergüenza. Si pasan esas cosas, porque bueno, ¿para qué lo elegimos también? ¿Y por qué me fui para el lado ese? Bueno, no, pero estábamos hablando de lo bonito que es la vida, ¿cierto? Y yo estaba pidiendo a usted que se levantara y, también invitarles a que pidan su canción, porque ahora viene el espacio ranchero. ¿Ah? Viene el espacio ranchero para que usted pida su canción rancherita de Antonio Aguilar, Vicente Fernández, de Lucha Villa, de Miguel Aceves Mejidas, bueno, Mejidas, de todos esos, para que los pita. Ya, vamos a la música, tenemos más canciones para usted y se viene la pasión ranchera.

0: Ahí estábamos con esa cancioncita, Los Lobos del Sur, Dos Monedas, nos cantaban cuando ya son las 9:17, partiendo la jornada, algunos levantándose, tal vez tomando un rico desayunito con pan calentito, ay, con esta cosita rica. ¿O sabe que yo me estoy tomando acá, fíjese, un cafecito con una tortita? Me dejaron torta los chiquillos ayer. Yaris y también Iván me dejaron tortita, mire, está rica, riquísima. La saboreo, sabrosísima. Pero me hace mal. ¿Qué le voy a hacer? Tengo que cuidarme. Y tengo que llegar con apetito a la casa. Sí, porque si llego sin apetito, la injusta me dice al tiro. ¿A dónde pasaste? ¿Por qué no tienes hambre? Y tengo que comer a la fuerza, yo tengo que comer a la fuerza. No conmigo nada, traigo cualquier apetita. Yo le miento a veces, pero me confieso con el padre y no, que al otro lado ya estoy. Yo creo que hasta me están saliendo alas, chiquillos. Hasta alitas para irme al cielo. Yo soy niño bueno, yo soy niño bueno. Oiga, ¿qué te iba a comentar yo? Ah, porque uno tiene que ser bueno en la vida, fíjese. Actuar con bondad, con cosas buenas. ¿Sabe que Marcelito, Chelito, el hijo aquí de mi colega Benito? Andaba llorando el otro día, por la otra vez, el mes pasado. Lloraba y nosotros... ¿Qué le pasa, Chelito? Es que se me murió mi gato, se me murió mi gatito, se me murió mi gatito. Así decía. Oiga, aquí entre todos, ¿sabe qué? Somos generosos nosotros, aquí entre todos. Te compramos un gatito. Un gatito gordito, se lo compramos a Chelito, para que no anduviera triste y se lo entregamos. Me tocó a mí entregárselo, fíjese, a Chelito, el gatito. Y le dije yo, Chelito, toma, aquí está el gatito. ¡Gracias, tío! ¡Gracias por el gatito! Así me decía. Y yo se me ocurrió preguntarle, oye, ¿cómo se te murió el otro gatito? Uy, lo tiré, la última vez lo tiré del segundo piso. Yo siempre lo tiraba del segundo piso y caía parado. Pero la última vez que lo tiré, lo agarró el pitbull de la vecina y se lo comió. Pero este que está más gordito, me dijo, este que está más gordito, seguro que no se lo va a comer al tiro. Cauro de miércoles nomás. Bueno, pero se lo regalamos igual el gato. Déjeme leer unos WhatsApp que nos llegaron por aquí. Déjeme ver, a ver qué nos dicen por acá. Vamos a ver. Doris, ¿qué nos dice Doris?
1: Buenos días, tío Ricky.
0: Buenos días.
1: Un gusto saludarlo con esta niebla espesa está por acá. No sé, sí. Por allá por Longaví cómo estará la niebla. Pero Ulpo. Por acá está oscura.
0: Como Ulpo está acá.
1: Que esté muy bien. Ojalá su injusta lo haya echado bien abrigadito. Y sí. Quiero una cancioncita, el corrido de Juanito. Porfa, porfa. Bendiciones, tío Ricky.
0: Ya está, pues muchas gracias. Cuídese harto. Saludamos a Doris Campos de Llancanao, que está con toda la gente, con todos los amigos ahí. Ya ni se ven ni los ojos ahí de tanta nerviosa. Ya, le mandamos besitos y abrazos. De dar el besito al vecino. Yo ahí digo, tanta neblina que hay, pues chiquillo, tanta neblina. Le vamos a buscar el corrido de Juanito. Mientras tanto, escuchamos a Larislavo.

0: dijo idiota? ¿A quién le dijo idiota? Me faltarán una neurona, pero... Tan idiota no soy, tan idiota no soy, Alanis, por favor. Por favor. Vamos, oiga, lo pasamos bien ayer, sí, lo pasamos extraordinario. Una linda convivencia, recordando momentos bonitos cuando partimos en esta radioemisora. Cuando la radioemisora partió, fíjese, cómo transmitíamos nosotros. Imagínense cómo era de precaria la situación, que nosotros en cada casa aquí en Longaví pusimos un tarrito conectado con hilito y nosotros desde el cuarto hacíamos aquí transmitiendo y toda la gente se ponía el tarrito en la oreja, oiga, para escucharla. Una cosa increíble cómo partimos de así, de abajo con hilitos de lona, pues chiquillos, con hilitos de lona. Y a veces cuando el cassette faltaba, el cassette poníamos a Fernando Salvo, él se ponía a cantar. Yo le tocaba la guitarra al lado y él ponía corazón de escarcha por el ventiquero. Y la gente, ay, que emocionado, se cortó el disco y nada, que se le había cortado el hilito de lona. Pero ahora, imagínense dónde estamos ahora, chiquillos, imagínense dónde estamos. Increíble. Así que felicidades para la gente que creyó en el proyecto, para los directores de la radio. Soy arrastrado yo un poco, pero no importa, chiquillos. Y saludamos a Yaris, la única mujer en la radioemisora. Única, grande y nuestra. Yaris, la saludamos también. Oigan, y a propósito de eso mismo, creo que nos mandó un audio. A ver qué nos dice Yaris.
1: Tío Ricky, ¿cómo estás?
0: Hola, hola.
1: Buenos días. Yaris por acá despertando hace poquito.
0: ¿Ya?
1: Saludito ahí para mi mamá. ¿Ya? Que está haciendo una rica sobaipillas, porque vamos a desayunar sobaipillas con huevo.
0: ¡Eso!
1: Y tomate. Muy ¿y usted bien. Comió tortita o no? ¿Ya tomó desayuno?
0: Sí,
1: acaba de terminar la tortita. ¡Saluditos!
0: ¡Yaris! ¡Saludamos a Yaritza Flores! Que siempre nos acompaña, siempre está con nosotros, con ustedes también, de lunes a viernes, en la Vía Ranch. Chera, acompañándole. Vamos con el tema solicitado. Nos pidieron un temita. Recuerde que usted se puede comunicar con nosotros al más 56-73-248-56-51. Lo puede hacer. Vamos con el corrido de Juanito.

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0: escuchando el corrido de Juanita, déjeme cambiar acá otra vez, acá, aquí, sí, hola, ya, estamos a través de Vía 7 TV, increíble, ¿ah? Vamos a ser mega populares. Saludando a toda la gente que nos escucha en todo el Maule Sur a través de la cadena radial 106.1, 107.3 también en el sector norponiente de Longaví. Oiga, tenemos más canciones. Oiga, lo pasamos bien ayer. ¿Sabes que lo hicimos toda esta celebración en el clandestino, en la Suamindita? Ahí estuvimos. Sí, ahí, oiga, no, súper espectacular ahí. Lo pasamos bien, entramos al clandestino de la Suamindita, donde lo pasamos bien. Y hasta juego de luces habían, fíjese. Rayos, láser, luces, todo. Porque justo estaban arreglando afuera un cobertizo y estaba el soldador ahí. Así que, impactado. Así que nos tuvieron que pasar acá una máscara de soldar para disfrutar de los juegos rayos láser. Bueno, pero si el presupuesto alcanza para eso nomás, pues chiquillo, ¿qué le vamos a hacer? Lo pasamos recontra bien. Oiga, vamos a más canciones, ¿te parece? Después de este tema musical nos vamos a la pasión ranchera para que usted pida una canción.
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0: Exactamente, a ese número usted puede marcar, ¿cierto? Ese WhatsApp y comunicarse a través de WhatsApp con nosotros. Vamos a la música, 9:36.
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0: El día de hoy vamos partiendo con nuestro espacio Pasión Ranchera para los meros meros, para las güeritas, las chulitas, para los vatos, los chatos, para ustedes. Estamos haciendo este espacio Pasión Ranchera. Sí, señor. Si usted necesita escuchar un bonito tema rancherito, rancherito, nos llama nomás acá. Digo, nos manda un WhatsApp. A eso me refiero. Nos manda un WhatsApp. Y nosotros, pues gustosos, le vamos a conceder, ¿cierto? Ese privilegio de escuchar la canción que usted está esperando. Vamos a ver unos WhatsApp para que no se nos junten. Escuchémoslos juntitos, pues. ¿Qué nos dice por acá? Vamos a ver.
1: Buenos días, tío Ricky, que esté súper bien. Saludos a su esposa.
0: Muchas gracias.
1: Un saludo a la Yari, que la estaba escuchando recién. Tú tómate, vaya a tomar desayuno con su pepilla, Yari. Sí. Yo con mi tortilla rescoldo.
0: Eso.
1: Un saludo a tu mamita y Yari. Ay, un saludo a don Fernando y Dios, que hoy día solo Fernando y Hernán.
0: Exactamente, pues.
1: Que lo pase muy bien, don Fernando, que le regaloneen harto ahí.
0: Sí. Los van a
1: Un saludo a la Rosita y a Panchito, que están tomando desayuno, están tomando matecito tempranito.
0: Rosita y Panchito.
1: Al lado del brasero, como al tiempo de antes. Cuídense eso, mucho, pues. Que estén muy bien. Y se me puede regalar una canción de la Moneda de Oro, La Temporera, por favor, muchas gracias.
0: No hay problema.
1: Ay, quiero mandarle un saludo a don Iván, que lo pase súper bien, porque parece que hoy día está de aniversario y matrimonio. Que sea muchos añitos más al lado de su esposa. Ya voy a tener el gusto de conocerlos algún día. Don Iván lo conozco, pero su niñita y a su esposa no. Que estén bien, cuídense.
0: Ok, gracias. Gracias, gracias. Oiga, tenía aquí un volumen un poco alto. Teníamos un volumen alto ahí, pero ya lo bajamos. Oiga, vamos con otro mensaje que dice por acá. Este mensaje nos vamos a dedicar a escuchar mensajes hoy día.
2: Hola, tío Ricky.
0: Hola.
2: ¿Cómo estás?
0: Bien, gracias.
2: Bueno, primeramente, buenos días.
0: Buenos días.
2: A todos, bueno, muy buenos días. Quería pedirle una canción, la canción de Pimpinela, Aquí Estoy Yo, para mandarle así también un saludo a mi mamá y a mi papá. Esa canción tiene doble significado, siempre mi mamá me la dedica a mí, y en esta ocasión se la quiero dedicar a ella, y también con un significado más fuerte a mi papá, que está recuperándose de un accidente que tuvo hace un mes y medio atrás aproximadamente.
0: ¿Ya?
2: Eso. Mi mamá es Cruz Cecilia Alarcón, y mi papá Leonel Sepúlveda.
0: Cecilia.
2: Les quiero dedicar esa cancioncita, por favor. Que tenga buen día.
0: Ya está. Pues muchas gracias. Muchas gracias. Ahí sí. Muchas gracias por esos saludos. Saludamos a Cecilia y Leonel de parte ahí también de la hija que la está saludando. Vamos con otro saludito para ir luego a la Pasión Ranchera. ¿Qué dice por acá? Hola, mi querido Ricardito. Acá estamos madrugando para escucharlo. Quiero pedirle un temita para saludar a mis hermanitas y cuñado, que siempre... Vamos a bajarle por acá un poquito. Que siempre... escucha su entretenido programa con el tema Me caí de la nube que andaba, y saluda a todos mis amigos y amigas que siempre lo escuchan a usted. Gracias, su fiel admiradora Topacio. Saludamos a Topacio. Ahí están los saluditos entregados, los saluditos. Nos vamos a las canciones. Aquí tenemos Antonio Aguilar. Me importa poco, dice Antonio Aguilar. Vamos con el temita musical, 9:43.

amigos. Ahí estábamos con Antonio Aguilar. Déjeme cambiar acá otra vez, que siempre se me queda esta aquí. Para que usted nos pueda ver a través de la internet. A través de la internet. Oiga, vamos a entregarle una cancioncita. Me caí de la nube a nuestra amiga Topacio. Y tenemos después, terminando con esto, terminamos la pasión ranchera. Luego viene la moneda de oro, las temporeras. Las temporeras. La tenemos anotado, se la pasamos a Benito cuando despierte. Se la vamos a entregar. ¡Órale nomás! Con un temita musical. Aquí están los llaneros de la frontera. Me le caí de la nube. ¡Sí, señor! Vamos al tirante, mi comandante.

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3: Son las 9:56.
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4: Y esos timbales, Guillermo Drums.

0: Ahí estábamos escuchando ese lindo tema musical. Benja Duarte nos acompañaba, ya son las 10 con 12 minutos. Y prontamente ya nos vamos a nuestro espacio del recuerdo, ¿eh? Nuestro espacio del recuerdo para que usted también pida una canción del recuerdo. Y si la tenemos, la vamos a programar. Ya, para que usted salude, le recuerdo el WhatsApp. Bueno, le recuerdo el WhatsApp.
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0: A ese número de WhatsApp se comunica con este Adonis de las comunicaciones. Con este perfil griego de las comunicaciones. El de 27 hermosas primaveras. Sí, porque nací en noviembre. Mucha gente me dice, ¿cuál es tu fecha de nacimiento, pecador? Noviembre. Noviembre. Es un mes bonito, noviembre. Y ya hay calorcito. Mi mamita se programó, porque todas las cosas las programa mi mamita. Entonces, por eso, ¿cierto? Y por eso, a mis 27 hermosos años, les puedo decir a usted que luego viene el espacio del recuerdo. Déjeme ver, ya llegaron unos WhatsApp. ¿Qué nos dicen por acá? Ah, nuestra amiga que, a la cual le puse yo, ¿cierto? Que la canción esa de Pimpinela no la tenemos. Y me pide otra, esa sí la tenemos. La vamos a programar ligerito, ¿ya? Échale un quinto al piano y que siga el vacilón. La tenemos. Dice por acá Víctor Gutiérrez. ¿Qué nos dice Víctor? Escuchemos a Víctor. Hábleme nomás, Víctor.
2: Muy buenos días, don Richie.
0: Buenos días.
2: Le habla Víctor Gutiérrez de aquí de Longaví.
0: Hola, Víctor.
2: Y quería escuchar a Vicente Fernández.
0: ¿Ya?
2: El ausente.
0: El ausente.
2: Solo para escucharlo nomás. Y estamos aquí en la casita.
0: ¿Ya?
2: Déjame verla. Escuchándolo.
0: Ya.
2: Aquí encerradito porque afuera hace un frío tremendo.
0: Sí, sí está.
2: Sí, tremendo. Hace claro. Un frío. Así que estamos aquí en la casita.
0: Ya, Víctor.
2: Y saludar a todas esas lindas personas.
0: Ya.
2: Saludar a todas esas lindas personas que me conocen. Saludarla y especial para una amiga que vive ahí en Los Cristales, la señora María Domínguez.
0: Señora María.
2: Saludar Domínguez. A una linda y hermosa amiga.
0: Ya, pues.
2: Chao, chao.
0: Chao.
2: Richi, que tenga una linda y hermosa tarde.
0: Gracias, Víctor. Cuídate. Abrazos, Víctor. Un saludo ahí para Víctor Gutiérrez, que manda ese audio. Vamos a ver qué nos dice por acá nuestra amiga Dori.
3: Buenas, buenas las canciones, tío Ricky. Muy
0: bueno.
3: Buenas.
0: Buenas, qué buenas.
3: Bueno, la radio.
0: Gracias.
3: Como pocos, tío Ricky.
0: Muchas gracias.
3: Tío Ricky, porfi, porfi, ¿puedo pedir una cancioncita del recuerdo de Leodán? Porfa, porfa.
0: ¿Cuál? ¿Cuál? ¿Cuál, pues, Dori? No me dijo cuál. Tiene que decirme cuál. Esa pared que no me deja verte debe caer. Esa o. Si un día me faltas tú o. Tú llegaste justo cuando menos te... ¿Cuál? ¿Cuál? ¿Cuál? Póngame ahí. ¿Cuál? ¿Cuál es la que quiere escuchar? Se las canto. Mi nombre es Leo Dan. Gracias. A ver, ¿qué tenemos por acá? Tenemos más audios. ¿O vamos a la música un ratito? Vamos a la música y vamos con los audios después. Oiga, el ausente amigo Víctor la tenemos en la versión de Antonio Aguilar, ¿ya? El ausente la tenemos en la versión de Antonio Aguilar. Así que esa la vamos a poner por Antonio Aguilar, Víctor, ¿ya? Pero antes vamos a escuchar a Antonio Aguilar con esta otra canción que dice... Más o menos así.

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siga el vacilón. Ahí estábamos escuchando a Antonio Aguilar, que se viene con otro tema más. Sí, es que nos han solicitado otro temita. Yo sé que a ustedes les gusta Antonio Aguilar, así es que lo tenemos ahí, pero en la carpetita. Dice por acá, se borró el mensaje, lo llamada perdí. Ya, pero ahí le vamos a decir a... Después Iván que nos enseña a ver las llamadas, cuando son llamadas. Dice por acá, hola, buen día para todos, aquí en casita, haciendo pancito. Quiero escuchar el corrido de Juanito, pero ya lo pusimos el corrido de Juanito, ya lo pusimos. Gladys, pusimos ya el corrido de Juanito, Gladys. ¿Qué más tenemos por acá? Dice, ya lo vimos, sí, teníamos eso. Ya. A través de WhatsApp la comunicación, por favor. ¿Ya? Tenemos una llamada ahí a través del WhatsApp. Vamos entonces con el, nos pidieron el ausente para Víctor. Víctor, aquí va la canción con Antonio Aguilar. No está la versión de Vicente Fernández que nos pediste, pero la vamos a escuchar con Antonio Aguilar. Le ponemos de nuevo Antonio Aguilar nomás. Vamos con la música.

0: 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El baúl de los recuerdos. Bien, damos inicio a nuestro espacio del recuerdo del día de hoy. Usted puede programar su canción en este espacio del recuerdo. Es cortito, como estornudo de gato, pero lo puede hacer igual. Claro que sí. Es más corto que... beso de madrastra. Es más corto que... muleta de tortuga. Es más corto que... ¿qué puede ser? Que cuello de pingüino. Hasta ahí no va a llegar. Ya. Entonces, ¿qué nos dice Doris? Vamos a ver si Doris se decidió. Hola, buen día, perdón, aquí, perdón, papá. A ver si se decidió por una cancioncita, Doris. Doris, cuénteme nomás. Hábleme.
1: Hola, buenos días. Quiero mandar un saludo a mi primo Felipe Cerda, que hoy está de cumpleaños, y a mi primo Kevin Mella, que él ya estuvo, por favor.
0: Ya, ahí está, le cambió la voz a Gladys. Le cambió la voz a Gladys. Ya, ahí están enviando un saludo a través del celular de... A ver, escuchémoslo de nuevo, por favor.
1: Hola, buenos días. Quiero mandar un saludo a mi primo Felipe Cerda, que hoy está de cumpleaños, y a mi primo Kevin Mella, que él ya estuvo, por favor.
0: Ya pues, le mandamos saluditos grandes a Felipe Cerda, el cumpleañero del día de hoy. ¡Felicidades para Felipe Cerda, cumpleañero del día de hoy! Le cantamos el Happy Happy.

Pepe Cerda, el cumpleañero del día de hoy. Vamos con las canciones. Nos pidieron un temita musical y nosotros gustosos les vamos a dar en el gusto, valga la redundancia. La redundancia, no redundancia. Ya, vamos entonces con el temita de... Nos pidieron un temita de Leo Dan y nosotros le vamos a entregar a Leo Dan con esta hermosa canción de 1964. ¿Cómo te extraño? Vamos con el tema musical.

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4: Última media hora de programa. Tenemos ya 30 minutos por delante, así es que nos vamos rápidamente a saludar a las personitas que nos están escribiendo. Saludamos a todas las mamitas, abuelitas lindas, preciosas que están en sintonía de este niñito, su nietecito preferidito, que soy yo, el niñito preferidito. Entonces, a ver, ¿tenemos algo por aquí? Sí, tenemos. Vamos a ver si podemos escuchar este audio. Vamos a ver, póngale nomás.
5: Hola, querido amigo, ¿cómo estás?
4: Hola.
5: Gusto saludarte.
4: Hola, hola.
5: ¿Cómo está la familia?
4: Bien.
5: Espero que tu mamita esté súper bien.
4: Gracias, sí,
5: y
4: gracias.
5: Y todo en general.
4: Rafael.
5: Aquí estamos comunicándolos por WhatsApp, me estaba llamando y no contesta.
4: Claro, pero el teléfono bueno. Va a tener un problema ahí.
5: ¿Cómo ha estado, querido amigo?
4: Bien,
5: Rafael. Está bien.
4: Sí, muchas
5: harto
4: gracias.
5: Harto frío, pero estamos sentados arriba en la boca. No nos queda otra alternativa.
4: Eso.
5: Así que quería mandarte un saludo.
4: Gracias.
5: A ti. Y un saludo especial a un amigo querido de Longaví, mi amigo Checho, Sergio.
4: A Sergio.
5: El marido de la Elianita.
4: Ya, le mandamos saludos.
5: Por favor, un fuerte abrazo para ambos, que se encuentren muy bien.
4: Ya, pues.
5: Y eso, querido amigo, lo estamos al habla y que estén muy bien.
4: Muchas gracias, Rafael. Ahí estábamos con... ¿Qué me dice por acá? ¿Vale? Claro. Gracias, Rafael. Ahí estamos con Rafael de Purapel. También escuchando la radio, pendiente ahí de todas las cositas. Así que saludamos a todos y cada uno de nuestros auditores. Claro que sí. Por acá nos dice, buenos días, que tengas un bendecido día. Quiero que me saludes a la señora María Inostrosa de Retiro, porfa, con una canción del Grupo Indio. Porfa, a su elección. Muchas gracias. ¿Cuál es la que canta el Grupo Indio?
6: Guaya, guaya.
4: No, ¿cuál? Ah, Cruz de Amor, me dice el amigo. ¿Es Cruz de Amor o no? Ya, la vamos a buscar y si la tenemos la vamos a programar. Mientras tanto, nos vamos con otra canción que nos solicitaron, una de Leonardo Fabio. Aquí tenemos a Leonardo Fabio con esta canción. O quizás simplemente me regale una rosa, dice la canción. ¿Ya? Vamos con esa canción cuando son las 9:33 minutos para ir ya cerrando nuestro espacio del recuerdo del día de hoy. Vamos a la música con Leonardo Favio.
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1: Bueno, ahí estábamos con Leonardo, Fabio, cuando ya son las 10:37. Los temerarios, vamos a ver, nos están pidiendo unos temitas, pero la verdad de las cosas, chiquillos y chiquillas lindas, que el asunto de las canciones del recuerdo, estamos un poquito al debe con algunas canciones que me están pidiendo, porque en nuestra los temerarios del sur serán o no. Vamos a ver si encontramos un temita. Nos están pidiendo un temita de los temerarios. Les comento lo que está pasando a través del WhatsApp, ¿ya? Nos están pidiendo un temita de los temerarios y con ese tema cerramos el espacio del recuerdo, ¿cierto? Que ustedes están disfrutando en este preciso momento. Sí tenemos unas cancioncitas aquí, ya. Claro que sí, ya. Nos vamos con el último tema para el día de hoy con los Temerarios. ¿Les parece? Ya. Cerramos con Los Temerarios, el espacio del recuerdo. Vamos. Benito, póngale fuerte nomás.

Hermoso tema de Los Temerarios. Cerramos nuestro espacio del recuerdo del día de hoy. Ahí estábamos cerrando nuestro espacio. Déjenme otra vez acá, darle vuelta para allá, para papá, porque estamos saliendo a través de la televisión. ¿Ah? Han venido varios canales a ver a este humilde servidor, a verme el pelito rubiecito, a verme la falla, la buena pinta. Oiga, todos los canales, partiendo por el canal del Melao, el canal de la Chimpa, el canal de... Bueno, pero si por alguna parte hay que partir, pues cabrón, de alguna parte. Ya, ¿qué le iba a comentar yo a usted? Le doy las gracias. Gracias, Rosita. Rosita dice muchas gracias, Ricky, y me pone palabras muy lindas. Gracias, Rosita. Rosita de Linares, que también está en sintonía. Muchas gracias. A veces solamente una palabra linda, ¿cierto? Una palabra agradable hace que la vida tome otro color, sea de otro color. Hoy día tal vez los cielos están nublados. Hoy día tal vez hay neblina que no le deja ver más allá. ¿Ah? Es una metáfora, como dijo. No vamos a meter en política. No, es una cosa, pero usted tiene que hacer la comparación. Así como a veces la vida, ¿cierto? Se nos nubla, se nos presenta nublada, se nos presenta llena de nubarrones. ¿Ah? Pero luego de eso, ¿qué es lo que viene? ¿Qué es lo que viene? ¿Ah? ¿Qué es lo que viene? La lluvia, Benito, siempre pensando en lo negativo. El sol, Benito, el sol. Viene el sol, claro. Viene el sol. Viene la primavera. Vuelve a florecer las cosas. Entonces, pensemos que lo más importante no es el dinero. No es el dinero. Como decía Elon Musk. Claro, él como lo tiene todo. Ya, pero supongamos. No, lo más valioso no es el dinero. No es el dinero. Eso yo quiero que usted le quede claro, o usted piensa, o usted cree que esas personas que comen en los mejores restaurantes, que visten costosas joyas, que viajan en los autos últimos modelos, ¿son felices? ¿Ah? Yo creo lo mismo. Bueno, pero no estamos hablando de los más ricos, estamos hablando de nosotros que somos normales. Nosotros tenemos que conformarnos con lo que Dios nos da. Con nuestro esfuerzo nomás, chiquillos, con nuestras cosas. Yo con mi triciclo escolar amarillo, ¿cierto? Con mis banquitas, traslado 4 estudiantes. Todavía no me pagan desde el año pasado, pero ¿qué? La plata va bien. ¿Ah? Tengo mi carpa rodante también, por si alguien la quiere ocupar ahora para las vacaciones de invierno, también. Entonces, busquemos la riqueza en otras cosas. La riqueza en compartir con los amigos, compartir con la mamita, con el papito, con los abuelitos, ¿ah? Compartir con ustedes es la mayor felicidad que me ha dado a mí la vida. El que soy arrastrado. Les voy a dar mi cuenta Ruth por si acaso, de todas maneras. Por si acaso, nomás chiquillo, ¿ah?

esa linda canción. Cuando ya son las 10:51 a puertas ya de partir, emigrar, volver al hogar, al hogar. Oiga, saludando hoy día especialmente a todas las personas que llevan el nombre de Fernando y de Hernán. Ah, saludamos a los Fernando y a los Hernán en el día de hoy. Fíjese que yo me llamo Ricardo Hernán. ¿Ah? Nadie me ha saludado, pero no importa, chiquillo. Yo no soy rencoroso, yo no soy rencoroso. Entonces, a los Hernán y a los Fernando. El nombre Fernando, para que usted lo sepa, es de origen germánico. Germánico. Ya, y su significado más de acuerdo, ¿cierto? A su, ¿cómo le dijera yo? A su etimología sería aquel que es valiente y atrevido en la paz. O también puede significar el viajero audaz. ¿Por qué tiene estos dos significados? Porque el nombre se forma a partir de la unión de dos raíces antiguas, que sería Frid, porque es de origen germánico, o Fardi, que significa paz o viaje, y Nand, que significa audaz, valiente, atrevido. Ah, por eso el nombre de Fernando significa aquel que es valiente y atrevido en la paz, o el viajero audaz, para que usted, si tiene un Fernando conocido, lo salude en el día de hoy, ¿ah? ¿Eh? ¿Cómo es la personalidad de los Fernando? Los Fernando son unas personas que son muy decididas, muy justas, con espíritu de liderazgo y dispuestos a enfrentar desafíos en la vida y en el amor. Son personas que, ¿cómo le dijera yo? Son personas que se entregan al 100% a su pareja cuando tienen a su pareja, su esposa. Ellos viven y se desviven por esa persona, que la quieren hacer sentir siempre bien, siempre bien. Así son los Fernando. ¿Ah? Para que usted lo tenga clarísimo, clarísimo como son. Saludamos entonces hoy día a todos los Fernandos que están de onomástico y a los Hernán. Nadie me ha saludado, pero no importa. Se las voy a tener aquí guardadas. Ya, así que saluditos. Tío Ricky, hola, buen día, nos dice por acá. Ya estamos a punto de irnos, Oscar. Ya nos vamos, ya nos vamos. Gracias por estar ahí, Oscar. Oiga, y el pronóstico del tiempo, no salga al frío. Si no tiene nada que hacer afuera, quédese en la casita, abrigadito, leyendo un buen libro, a orillas del brasero, tal vez. ¿Ah? Para que no se vaya a enfermar. No ve que pasa la cuestión llena, urgencia, pasa la... Ay, señor, como 4 o 5 horas esperando, nada que ver. ¿Hasta cuándo, Dios mío, que me venía a joder? Ya. Oiga, a propósito de esto mismo, saludamos a los doctores. Ah, déjeme saludar a los doctores, porque para que usted sepa, usted ya lo sabe, muchos llegamos con la ayuda de un doctor, muchos llegamos al mundo con la ayuda de un doctor. Y muchos nos vamos de la misma manera. Con la ayuda de un doctor. Ya. No estamos hablando de la cosa de la praxis, la mala praxis de los doctores. ¿Ya? Saluditos. Que Dios los bendiga a todos. Y sí. Ah, sí. Tengo que devolver, fíjese. Mire, están tocando el timbre. Tengo que devolver este chaleco. Hasta hoy día me duraba porque soy como el ceniciento. ¿Ah? Tengo este, mire, si usted me está viendo por la tele, este lo tengo arrendado yo. Para todos los eventos lo arriendo. Para el 18 pasado también lo arrendé. Ahora tengo que ir a devolverlo. Pero es que si nacimos para ti, tenemos que morir para ti nomás. Ya, me voy. Cuídense, abrazos y nos encontramos el próximo sábado. Y si preguntan por mí, a cocinar me fui. ¡Chao!

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2: Son las 10:56.
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0: años. Buenos días, República Independiente de Chile. Aquí comienza, por supuesto, un episodio más de Tu Sábado con nosotros. El programa que la lleva los días sábados acá en la región del Maule y en toda la provincia de Linares. Saliendo, por supuesto, a través de streaming, a través de nuestra página web tv.arqueo.cl. Nos pueden encontrar ahí, lo pueden buscar en Facebook o lo podemos mandar también a través de WhatsApp si ustedes lo solicitan, y nos podemos ver ahí en vivo y en directo ya en el último sábado de mayo. Ya se nos fue mayo. Y bueno, quiero partir presentando, por supuesto, parte del equipo que nos va a acompañar el día de hoy. Así que recibimos con un fuerte aplauso a nuestro amigo Claudio Muñoz.
1: Hola, hola, Misa. Buenos días a toda la gente que está en sintonía de Vía 7. También tenemos un saludito para Sausal, que allá estamos podando, también para Cauquenes, que andamos podando cerezos, para todos nuestros compañeros que andamos en el furgón, y para toda la gente temporera de Longaví y su alrededor.
0: Claro que sí, y también queremos saludar a nuestro amigo Jorge Castillo, que nos va a acompañar el día de hoy. Recordad que Walter Sánchez está con licencia médica, así que se fue para Europa, así que nos está acompañando nuestro amigo Jorge. ¿Cómo estás, Jorge?
2: Hola, hola, Vicente, ¿cómo estás? ¿Cómo están todos los que están escuchando en este radio? Un gusto acá, segunda vez que está presente. Lo más importante es mandar un saludito a nuestro compañero que está con licencia médica. Bueno, yo soy la versión fruna de mi compadre. Pero vamos a tratar de dar lo mejor.
0: Claro que sí, oye, con buena actitud nomás para poder hacer reír, para poder compartir, para poder estar en sus casas con la mejor música, con la mejor programación. Tus sábados con nosotros, como todos los sábados. Saludar, por supuesto, a los que llevan por nombre Fernando y a don Hernán, así que están de onomástico ahí, le mandamos un cariño saludo. Y por supuesto saludar a toda la gente que está en la cadena del Maule Sur, saliendo a través de la 104.9 Radio Vía 7 y a través de la 106.1 más Radio TV Parral. Saludar, por supuesto, a nuestra gente campesina, a la gente que le gusta esta música tropical ranchera, que es lo que caracteriza, por supuesto, a
1: así
0: nuestra
1: es,
0: radio.
1: Saludar a todos nuestros amigos feriantes también que están en la Feria Libre, a los taxistas. Un Juan Prado venía pasando por la plaza, dijo, mándame un saludito para un Juan Prado y para todos los taxistas que están en sintonía de Vía 7.
0: ¡Eso! Amigo Juanito Prado, por ahí. ¿A quién le va a mandar saludos usted, don Jorge?
2: Sí, también a toda mi gente, la tercera, la quinta, Chales Quemado, a las personas que me están escuchando, gente de Parral también, que también nos escuchan, gente de Parral. Y a mi familia igual, que me está escuchando, por ahí me mandan un saludo a Clara Castillo, a Gerardo, a Pablo también que está escuchando, así que eso.
0: Bien, bien, oye, vamos con la buena música. Ya llega, por supuesto, Los Príncipes de Chile. Esto está recién comenzando, ¿ah? ¿Eh?

0: 3, 2, 1. Estamos de regreso. Estamos en el sábado con nosotros en Vía 7, 104.9. Oye, quiero mandar un saludito ahí por ahí al Jorgito, el Aldo, al Moza, que están trabajando y escuchando la mejor radio de la séptima región del Maule.
1: Pues sí, saludar por supuesto a toda la gente que está en la sintonía. Vamos a ver qué tenemos por acá.
2: Hola chiquillos, ¿cómo están? Saluditos ahí para ustedes, para Isabel, para sus invitados también. Saluditos para mi mamá que estamos aquí escuchando la radio. Señorita,
1: ayer nos tomamos con la señorita
2: Yara. Ya levantada haciendo aseo.
1: Mire, tempranito.
2: Así que saluditos ahí para toda la gente que está escuchando la V7. Le mando un saludito ahí a don Hernán Opaso, papá Hernán, de la Connie Constanza, ahí en San Raúl. Así que saluditos ahí para él, que pase un buen día porque hoy es su onomástico.
1: Bien, oye, muchos cariños para ti también, señorita Yari. Ayer estuvimos compartiendo también el cumpleaños de la Radio Más, que cumplía 11 años también, nuestra radio acá que está al lado, nuestra radio hermana. Así que estuvimos compartiendo ahí unos ricos pisco sour con nuestra amiga Yaris. Así que nada más. Nos fuimos bien curados ya. No, mentira. La señorita Yari tomó pura bebida nomás. Se portó como una señorita, así que le mandamos muchos cariños también y gracias por estar en la sintonía, amiga mía.
3: Hola, muy buenos días ahí, jóvenes de Vía 7. Lo escucho todos los sábados. Muy buena música, buen programa.
4: No, malo.
3: Llamo para saludar a mi sobrina. Hoy día está cumpliendo años. Isabela Soto Castillo. Y decirle que la amo, que la quiero mucho, que es como mi hija. Y tú no te miras, vos, de los Zúmbale Primo, porfi.
1: Ya, pues, ¿cuál querés?
3: Algo bien movido, porque está
1: Zúmbale Primo.
3: La tercera. Saluditos a todos por ahí.
1: Ya, amigo mío, ahí un cariño saludo para ella también. ¿Quiere decir algo, Jorge? Adelante.
4: Mi sobrina está de cumpleaños.
1: Ah, tu sobrina, Jorge.
4: La Connie. También le quiero mandar un saludito ahí, como mi hija, esta cabrita.
1: Aproveche de saludar también, sí, de mandar muchos
4: saludos
1: cariños.
4: Saludos también a la Sonia, también a la Zoila, que tiene que estar escuchando la... Desde la tercera, Callejón del Zorro.
1: ¡Aguante el Callejón el Zorro!
5: Bravo, ese callejón. También tenemos un saludito para un Ismael de Retiro y a toda su familia que está en sintonía de Vía 7. También tenemos un saludito para el sector de los Culenes, para un Enrique Torre y a toda su familia. Nos pidieron un temita musical de los Rancheros de Río Maule. Muy pronto va a ir su temita musical. Estás en sintonía de Vía 7.
1: Oye, que me gusta cómo habla este chavo, le doy... Con toda esa energía para poder levantar, para poder, hacer contenta a la gente, por supuesto. Así que con toda la energía, con toda la potencia. ¿No te habrías mandado algo en la mañana, Chaplin?
5: Me mandé un whisky, dijo el
1: muchacho. ¡Whisky! ¡Whisky, te huiste!
4: A la roca se los pegó mi cabrón.
1: Oye, también vamos a aprovechar de ir sacando las canciones para la gente que está en nuestra sintonía y vamos a escuchar unos audios que nos están llegando también. Y recuerden que nos pueden llamar también a través de WhatsApp. Tenemos nueva función ahí, grande Vía 7, como se van mejorando cada día, cada momento. Ivancito también le pone ahí también su talento, vamos actualizando
5: también saliendo a través de streaming. También un ahora. Saludito para un Iván también que está en su casita ahí, claro, descansando,
1: que es nuestro soporte técnico ahí para que este programa también se pueda mantener al aire y para que la radio pueda seguir funcionando.
6: Hola. Por favor, si es que puedes, hacerme el favor de mandar un saludo. Yo estoy aquí en Maralco, Argentina. Estoy con una amiga.
1: Mira,
6: la señora Reina, señora Miriam.
7: Un manjar.
6: Más amigos que están aquí conmigo, que cuesta para acordarte de todos los nombres.
4: Buen sector, anda, mi cabrón.
6: Te comento uno de los chiquitos que tengo por acá.
4: Unos pocos.
1: Ay, oye. ¿Cómo andan?
6: No he podido venir ustedes también, pero cuando no se puede. Igual voy a dejar para más adelante que puedan venir a disfrutar.
4: Que no se los coma todos, porque vamos a ir en el verano, que dejen unos pocos.
6: Bailables.
1: Algo bailable.
6: Por favor.
1: Va la música, así que muchos cariños también para nuestra gente de Argentina. Saludar a Luis Miguel Sepúlveda también, que está haciendo patria ya, que está soltando los chivos en este
4: momento. El gaucho de la loma, me dijeron que era.
1: El gaucho de la loma que está por allá. En la República Independiente de Argentina, saludar por supuesto a nuestro amigo López,
4: Manario,
1: a mi amigo Ángel también, que lo vi por ahí elevando un helicóptero, así que
4: gente buena por esos lados. Yo tuve
1: mucha gente buena allá en Argentina.
5: También tenemos un saludito para Linares, para nuestro amigo Felipe, que era nuestro amigo de los Talismán antes. Saluditos para él, era el vocalista. Dice, saluditos para mi madre de acá, la población Benavente, para la señora Lila y a toda su familia de la población Benavente.
1: Eso, y vamos a una pequeña pausa y volvemos.
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1: Hoy estamos de regreso completamente en vivo y en directo, siendo las 11:40, tusados con nosotros aquí el programa que la lleva en la región del Maule y en todo Chile, ya hermano, en todo Chile.
2: En toda la séptima región del Maule y todo Chile, correcto, Misael. Oye, si tiramos nuestros...
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4: Hola, buenos días, Misael, hombre, ¿cómo está tanto tiempo? Por acá el bicho, tú sabes.
1: Buena, bicho. Me
4: mostraba el día sábado acá por Longaví, Wimeo y el Carmen, visitando a los pacientes que sufren algún dolorcito.
2: Ahí buenos estamos. Sectores.
4: Saludos, ¿no? Un gran abrazo. Saludos, Juan David.
1: Oye, un cariño saludo a mi amigo El Bicho también, que está ahí en la sintonía, como siempre trabajando en salud ahí, apoyando a la gente que lo necesita, llegando a los lugares más recónditos de nuestra comuna. Así que le mandamos un cariño saludo a él y al equipo que lo componen.
2: Gran aporte personal de salud.
5: Buenos días, jóvenes. Espero que estén muy bien en este día tan frío, con una niebla muy oscura. No. Cuídense al manejar por ahí, porque está muy malo la niebla. Pero un gran cariño para la gente que están saludando de Argentina. Me encanta Argentina. Cuando hemos ido al encuentro, vamos camino hacia adentro, bien arriba para allá, y con los binoculares, con anteojos de larga vista, miramos
1: allá
5: los caballos overos para adentro, para allá. Se ven en una cierta parte, hasta ahí se ven chivos. Bueno, que acostumbrado yo a ver los chivos porque andaba por la cordillera y se ven... Me encanta ver los chivos, un buen atendalá. Antes pasaba por aquí, ya me voy a alargar en la conversa. El piño, el aice, no sé si se acuerdan ustedes. pasaba por aquí, pero mi casa aquí está, Lollita Camino. ¡Uy, oh, una tirada de ovejas! Pero miles serían.
1: ¡Ay, oye!
5: Pasaban por aquí las ovejas.
2: Bueno,
5: uno salía, ¿no?, a mirar a la calle. Se veía el camino tapado de ovejas, ahora se ve tapado de vehículos. Esas cosas ya no se ven. No sé qué se hizo el Piñolá y el último. Pero muy bien era todo. Ahora no, puros vehículos que pasan a matarse para arriba, para abajo, uno adelantando al otro, como unos caballos de carrera. Muchas bendiciones, mi niño, y quiero la canción.
1: ¿Cuál canción?
5: De Antonio Aguilar, el caballo de patas blancas.
1: Caballo de patas blancas. Pero con ese da
2: sed. Ya me dio sed, ya.
5: Muchas chiquillos, cuídense mucho. Y un gran saludito a Argentina para allá.
2: Mire.
5: Y a la familia Reyes de Hualonco. Y a todos los que estén escuchando por ahí.
2: Lindo sector.
5: A la Sandra Retamal también, que dice que ella escucha por ahí. Ya, mi niño. Bendiciones. Ahí,
1: oye. Bien. Oye, le mandamos un cariño saludo también a nuestra amiga Dori de Llancanao, que le manda también muchos saludos a nuestro amigo argentino, la regalona, la señora Dori. Oye, encantado de tenerla en este programa todos los sábados, de escuchar su voz, de saber que está bien. Así que nada más que agradecer el cariño que nos tiene y mandarle un fuerte abrazo, amiga mía. Y bueno, a ver qué es lo que responden los argentinos. Se lo están saludando allá a nuestra amiga Dori. Mándenle un saludo también a nuestra amiga que está acá escuchando la 104.9 Radio Vía 7. Tenemos un saludo por acá. A ver, otra más. Dice, buenos días, espero que estén todos bien allá. Un gran saludo para don Jorge de parte de Herminda. Aquí los estamos escuchando. En el cascajo queremos escuchar la canción Con Otro en la Cama. Ay, yo, ¿qué pasó ahí? Y a todos, está muy bueno el programa.
2: Oye, lindo sector, oye, que el cascajo.
1: Que le encanta esa canción, yo no sé por qué tanto. Oye.
2: Conozco muy gente muy buena en el cascajo. Nada que decirle a la gente.
1: Vamos a la música.

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1: Ya estamos de regreso. Cuando son las 11:54 minutos en vía 7, 104.9. ¿De qué parte de Longaví nos estás escuchando? Buena pregunta.
2: Buena pregunta. Cuéntenos de dónde nos están escuchando. Recuerden que tenemos teléfono habilitado. Nos pueden llamar a través de WhatsApp. ¿Ya? Está habilitada esa nueva función para la persona que quiera salir al aire, que quiera ser escuchada también. Por toda la gente que está también en la sintonía. Agradecer también el cariño que nos entregan, los saludos y todos los saludos más privados que nos han llegado también a nuestro WhatsApp. Así que contento como cada sábado aquí estarnos acompañando, estar compartiendo con ustedes. Ya se nos está poniendo el primer bloque, oye. Así qué es, rápido pa. Pasa.
3: También el tenemos tiempo, un saludito para la familia Hernández del sector de Los Cristales y a toda su familia. Quieren escuchar un temita musical de Los Tigres de Parral.
2: De Los Tigres de Parral.
1: Misael, que quería aprovechar un poquito,
2: informar. Adelante, adelante.
1: Informar a toda la gente de Longaví y también a la gente de Unión San Luis, que mañana domingo se dirigen a sacar la cara por Longaví a Talca, jugar con el Club Deportivo 18 de Septiembre. Mucho éxito a nuestros vecinos de Villa San Luis en Serie 35.
2: Y a todos los que practican ese hermoso deporte también que es el fútbol, así que para todos los pichangueros, para todos los que son buenos para el 25, jugaste el 25.
1: Sí, pues,
2: también
1: jugué al, salud. Al 2, al 25.
3: También mañana se juega el Estadio Fiscal de Linares la final regional de serie, de primera serie. Ahí juegan tres longavianos, el hijo de nuestro amigo El Mulato, que juega en ese equipo, que les vaya muy bien mañana en la Copa Regional, en la final.
2: Así bien, es. Bien, oye, vamos a la pausa comercial, ya viene el bloque de cultura, vamos a estar hablando de lo que son los patrimonios, celebrando también la Semana del Patrimonio, de todas esas cosas históricas que tenemos acá en nuestra comuna y en el país también. Así que vamos a la pausa comercial y ya volvemos entusiasmados con nosotros.

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1: Son las 11 con 57 minutos.
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0: Oye, ¿qué tal? Estamos de regreso completamente en vivo, en directo, siendo las 12 con 10 minutos y ahora vamos con el bloque de cultura, como siempre, como cada sábado, dar la bienvenida, por supuesto, a nuestro amigo Rodrigo Herrera. ¿Cómo está, Rodrigo? Buenos días.
1: Buenos días, Misael. Gusto de saludarte esta mañana de día sábado aquí en el programa Tus Sábados con Nosotros, el espacio de cultura en la 104.9 vía 7, la radio que la lleva en la provincia de Linares. El día de hoy en el espacio de cultura vamos a hablar del patrimonio. Se está celebrando el Día del Patrimonio a nivel nacional.
0: Nacional.
1: En la mañana, el actual ministro de las Culturas y las Artes, don Francisco Undurraga, dio por inaugurado el Día del Patrimonio con una visita guiada a los diferentes edificios públicos, dando el puntapié en el Palacio de la Moneda. Nosotros bueno, tenemos un tremendo patrimonio en Longaví. Vamos a hablar de el patrimonio arquitectónico, pero antes quiero hacer una mención y hacer un pequeño homenaje a los forjadores de la comuna de Longaví. Don Alberto Benavente Benavente, don Domingo Troncoso Crisóstomo, don Manuel González, don Dan Garif, don Salvador Latrach y don Adrián Aguilar. Estos señores, todos comprometidos con la comuna de Longaví. No, si no fuera por ellos, no existiría el pueblo que tenemos en estos momentos. Así que un saludo para su familia y agradecer a estos personajes. Don Alberto Benavente, don Domingo Troncoso, don Manuel González, don Dan Garif y don Salvador Latrach y Adrián Aguilar. Tenemos en un contacto telefónico a un destacado longaviano, amante de las tradiciones chilenas y de su pueblo, de una familia de que ha practicado la filantropía en nuestra comuna. Está el teléfono don Gustavo Benavente Sañartu. Don Gustavo, gusto saludarlo esta mañana de día sábado.
2: Igualmente lo digo, mucho gusto saludarlo.
1: ¿Cómo ha estado la salud primeramente?
2: Como puede estar a los 91 años, ¿eh? Pero no me quejo, diga. Todavía puedo caminar, neuronas me quedan las pocas, pero me quedan. Y me estoy batiendo, yo diría, bastante bien para mi edad. Así que doy gracias a Dios y sigo en la pelea.
1: Don Gustavo, quisimos invitarlo el día de hoy porque el día de hoy se celebra el Día del Patrimonio y su familia, especialmente su padre, don Octavio Alberto Benavente Benavente, fue y cumplió un rol fundamental en nuestra comuna. Háblenos un poco de sus recuerdos de niño y del patrimonio, de la memoria del patrimonio que usted tiene de nuestra comuna.
2: A ver, mire, yo soy un longaviano igual que mi padre, y que llevaba mi corazón al pueblo, a su gente, a esa belleza que tiene Longaví con ese nevado majestuoso. Y yo diría que mi familia es 100% longaviana, con un amor muy grande por el pueblo y por su gente. Siempre pues, tratado de estar lo más cercano posible a la gente y compartir con ellos las alegrías de la vida y las penas también. Y respecto al patrimonio, yo les diría que para mí casi todo es patrimonial, porque yo miro un árbol y digo, cuando yo era niño, este árbol ya era grande. Y si yo tengo 90 años, tiene que tener más de 100 años. En mi casa, en Longaví, que tiene más o menos 80 años, se construyó después del terremoto de Chillán. Los árboles que veo yo eran todos árboles ya grandes, grandes, maduros. Cuando yo tenía 4 años, y si tengo 91, pasan de los 100 años fácil. Entonces yo miro a mi pueblo con esos ojos y a su gente. Usted recordó varios nombres ahí que fueron personajes en mi juventud muy muy cercanos a mi padre, conocidos, y lo iban a ver, en fin. Hoy día creo yo que nuestro país, oiga, está sufriendo un problema de lejanía de la gente. Todo esto de los celulares y todo, y las cosas modernas, ya han alejado el grupito que se juntaba y jugaba una brisca y que hacía un paseo al río a pescar o qué sé yo. Como que esas cosas ya no se hacen. y eso hace que la gente se distancie, lo cual es muy malo. Tenemos que buscar medios para que todos nos acerquemos, compartamos, hagamos todos los esfuerzos posibles por progresar, tratemos de que la juventud se encamine por buenos caminos. Los chiquillos, yo los veo ya salir del colegio y los veo de cara inteligente, chiquillos que tienen un futuro muy grande. Ellos tienen que entender eso y alejarse de los problemas de droga, delincuencia, qué sé yo, y hacerle empeño, pueden llegar a cualquier parte. Todos los niños, los David, que yo los veo ahí cuando salen del liceo, antiguamente no se veía esa viveza. Ahora, el papel nuestro es buscar caminos para que los niños transiten por sendas beneficio.
1: Yo quiero felicitarlo a usted, porque yo he sido testigo de cómo a su edad, recién estaba conversando aquí con un compañero de labores de la radio que dijo que usted era un gran conversador. Lo he visto leer poemas, que la gente le pone atención en los días de verano en nuestra plaza de armas, participar de talleres de pintura con jóvenes y gente adulta. Yo tengo certeza de que usted lleva a nuestro pueblo en su corazón. Así como usted creció aquí en Longaví, usted más que yo debe saber del patrimonio arquitectónico. Mire, aquí tengo algunos datos de patrimonio arquitectónico que yo tuve la suerte de conocer algunos. Dice, la casona de la secta, la casona de chalé quemado de la familia Urrutia, nuestra media luna que fue donada por su padre, nuestra iglesia, la iglesia San Lorenzo, y las casonas como la del Fundo Las Flores, el Fundo Rosas Benavente, el Fundo Paigüén, la casa de Don Gabriel Orfanopoulos, la casa de los Tapia McDonald, que tiene mucha historia, según un destacado longaviano, Don Fernando Villela Benavente, dice que esta casa, la casa de los Tapia McDonald, es una de las casas más antiguas de nuestra comuna. También está la casa del Fundo San Raúl de la familia Tadrut, que ya está gran parte en el suelo, pero todavía existen. La casa del Fundo La Piedad y la casa del Fundo Santa Eugenia, que fue restaurada. ¿Qué recuerdos tiene usted de estas casonas y de este patrimonio arquitectónico que tenemos, que está medio olvidado, don Gustavo? Está como medio mal traer porque los dueños lo han dejado, porque es muy cara la restauración, pero siempre... Me he pensado yo, por ejemplo, la escuela Paula Jara Quemada de la secta, que esa casa, si no mal recuerdo, perteneció a la familia Rosas Aristías, parece, que todavía podría tener arreglo. ¿Qué piensa usted de este patrimonio arquitectónico que tenemos?
2: Yo soy gran admirador de la casa de campo tradicional, la casa que no tiene complicaciones arquitectónicas y tiene un gran corredor que en verano sirve para tomarse un buen pisco sour ahí al aire libre, y en invierno con una buena manta mirar la lluvia, el granizo que cae, como quien dice, sentirse parte del paisaje. Y veo que los gustos hoy día han cambiado y las casas son rebuscadas y le ponen una cosa para aquí, otra para allá. Yo pienso que la arquitectura campesina es una sola, en la que en un corredor grande, no sé, usted se junta con los amigos ahí, como le digo, en invierno, qué cosa más bonita cuando uno hay una tempestad y con truenos, relámpagos, lluvia y qué sé yo, y usted se pasea por el corredor con una buena manta. Esos son los agrados del campo. Para ser campesino hay que gustarle a uno ese tipo de cosas, y eso se ha perdido. Como dice usted, ya patrimonio no queda. Si no queda, la casa más antigua está en el suelo. Pienso yo que, fíjese que la casa mía es de las más antiguas, y yo creo que tal vez es la más que ha sido cuidada, porque hemos vivido ahí ya, como le digo, cerca de 100 años. Está habitable, está razonablemente bien, y yo trato de conservarla, y pienso que mi hijo y mis nietos van a seguir conservándola.
1: No podemos dejar de mencionar también que usted es muy cercano a nuestra parroquia San Lorenzo, la antigua construcción de la iglesia San Lorenzo, que es un patrimonio vivo que tenemos frente a nuestra plaza de armas. ¿Qué recuerdos tiene usted de niño cuando visitaba la antigua iglesia San Lorenzo?
2: Mi familia es católica y siempre íbamos a misa y éramos muy cercanos al párroco de la parroquia. Y veo hoy día yo que la antigua parroquia, que realmente es un patrimonio, está bastante maltratada. Yo un día hice un recorrido por Longaví, buscando detalles que fueran como un testimonio patrimonial. Y lo más que encontré fue la antigua parroquia, que está bastante deteriorada. Y no sería malo que yo sé que los longavianos nos juntáramos y de alguna manera volviéramos a restaurar esa parroquia, y transformarla en algún museo, en alguna cosa cultural, o en una cosa de comedor para personas de escasos recursos, en fin. Revivir algo que fue una cosa muy importante en su momento. La cancha de fútbol estaba al lado de la parroquia, qué sé yo, los párrocos eran muy cercanos a toda la gente. Hoy día no digo que no sea así, pero esa cosa en esa época era muy importante, era uno de los focos de importancia del pueblo. ¿Sí? La parroquia, el correo, la estación de ferrocarril, qué sé yo. Había 4 o 5 instituciones que de alguna manera eran el corazón del pueblo. ¿Sí? Y eso no lo podemos perder.
1: No podemos dejar de mencionar a los párrocos y sacerdotes que voy a mencionar a los que recuerdo, no lo tengo anotado, pero Evaristo de Simón, el Félix Simón Simón, Evaristo de Murchante, el padre Salvador, el padre Apolinar y el gran padre Miguel Ángel, del cual tengo muchos lindos recuerdos porque tuve la suerte de que fue mi profesor y fue cura aquí en la iglesia en Longaví. Todavía está vivo, está allá en una parroquia en el sector de Patronato, y yo tuve la oportunidad de hace como 3 años atrás estar con él, así que un caluroso saludo al padre Miguel Ángel. Don Gustavo, en honor al tiempo, tenemos que hacer un corte musical. Le agradecemos este contacto telefónico, le deseamos mucha buena salud a su edad, y yo quiero decirle que le mando un abrazo porque yo soy un admirador suyo, porque usted es un caballero y una enciclopedia y un longaviano de corazón, siempre comprometido con nuestra comuna de Longaví. Así que muchas gracias por este contacto, don Gustavo.
2: Yo le agradezco sus palabras y le propongo que yo viajo luego al campo, que de alguna manera nos juntemos y veamos qué podemos hacer hoy día un poco para recuperar parte del patrimonio y para buscar otras formas de que darle a nuestra juventud posibilidades de encaminarse por buena senda.
1: Aquí con los creadores de este programa, Tus Sábados con Nosotros, que es Misael y Walter, encontramos que es una magnífica idea la de hacer una campaña para juntar a los longavianos para poder revivir nuestra antigua parroquia, así que lo vamos a invitar en unas semanas más para que venga aquí a la radio, y entre usted y el programa podamos hacer algo para recuperar nuestro patrimonio, que es la iglesia San Lorenzo, la antigua parroquia de San Lorenzo. ¿Le parece?
2: Exactamente. Oiga, y yo, perdóneme, pero voy a agregar alguna cosita. Y creo yo que sé que hay cosas que tenemos que impulsar de alguna manera. Para mí, por ejemplo, el estadio es un estadio estupendo. Pero lo único, la única actividad deportiva que uno ve al pasar es fútbol. Yo soy, digamos, me gusta mucho el fútbol, pero ¿por qué no incentivamos a los jóvenes el atletismo, el básquet, el voleibol, qué sé yo? ¿Por qué no de alguna manera los apartamos de los otros placeres que tiene hoy día la juventud y los encaminamos hacia cosas culturales, deportivas, algo que les signifique ya el primer paso para pasar de gente, digamos, que se ha educado con esfuerzo a grandes figuras del país? Si nuestra juventud es inteligentísima.
1: Cierto, lo vamos a invitar entonces. Lo vamos a volver a invitar para que cuando esté aquí, porque ahora no está, don Gustavo se encuentra en la capital, pero lo vamos a invitar en una semana más para que venga a conversar con nosotros aquí de todas las inquietudes y de todas las cosas que podemos hacer juntos. Aprovecho de felicitarlo porque su equipo tuvo un muy buen triunfo ante Boca Juniors, así que yo sé que usted es hincha de la Universidad Católica. Aquí tenemos...
0: Hoy está pagando bien ahí el Beston,
1: la Católica, buena plata, la U, el Colo Colo, así que claro, lo felicitamos porque su equipo tuvo un muy buen triunfo ante Boca Juniors.
0: Saludar a todos los cruzados también.
1: Un abrazo, don Gustavo, y estamos hablando si Dios quiere.
2: Muy bien, gracias, Rodrigo.
1: Ya, Gustavo, nos vemos si Dios quiere. Ahí estaba el destacado longaviano y filántropo don Gustavo Benavente Zañartu, contándonos parte de la historia de nuestro pueblo. Vamos a ir a un corte musical y volvemos para despedir el espacio de cultura de esta semana.

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0: Estamos de vuelta en el segundo bloque del Espacio de Cultura acá en Tus Sábados con nosotros en Vía 7, la radio que la lleva, 104.9 FM. Agradecer a nuestros compañeros Walter Sánchez y mi amigo Misael, quienes hacen posible este espacio y poder traer un granito de cultura todos los sábados a nuestros auditores. Quiero saludar especialmente a la señora Isabel Aravena del sector El Canario en San Luis de Miraflores por su museo y por su centro cultural. La señora Isabel tiene la historia del campo chileno. Invitamos a todos los que quieran ir a visitar el museo hoy sábado y mañana domingo. También hacer una mención muy especial y agradecer a don Gustavo Benavente, que tuvo la gentileza de conversar con nosotros el día de hoy sobre nuestro patrimonio y esta gran idea de recuperar nuestra parroquia San Lorenzo Mártir.
1: Oye, está bueno ese proyecto, Rodrigo, yo creo que hay que verlo, todo esto queda para la gente, así que yo contento de poder aportar un granito de arena, de poder hacer cosas, gestiones para poder lograrlo. ¿Está
0: cierto?
1: Bien. Sí, bien, bien, bien.
0: Bueno, y contarle a la gente, para ir cerrando, hablar del patrimonio arquitectónico nuevamente, no dejar de mencionar los lugares que puedan visitar, no solo este fin de semana, que es el Día del Patrimonio, sino que en todo tiempo. El Fundo Las Flores, el Fundo Rosa Benavente, el Fundo Baigüén, la Casa de Don Gabriel Orfanopoulos, la Casa de los Tapia McDonald, la Casa de los Tarud, la Casa del Fundo La Piedad, la Casa del Fundo Santa Eugenia, y no dejar de mencionar los silos, que tienen gran belleza. Los silos, un dato, que los silos se usaban antiguamente para guardar el forraje para los animales. Todavía quedan en distintos sectores, allá donde mi amigo Nano Fuente, en las Tres Esquinas, acá en el sector de Paine, allá en el sector de San Raúl, en distintas partes de nuestra comuna, aquí también en Los Cristales, frente a la casa de los Benavente, también hay uno que está en muy buen estado. Visitar los silos, que son muy atractivos para fotografiar, son parte del patrimonio del campo longaviano. Agradecer a Walter y Misael y a la radio Vía 7 por darnos la oportunidad de traer el espacio de cultura todos los sábados acá en la 104.9. Un abrazo, que tengan un lindo fin de semana y nos vemos el próximo sábado, si Dios así lo quiere. Chau, chau.

0: Muy buenas tardes, 12:40 aquí en Run. 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
2: Oye, excelente, mis locutores tres que tengo acá. 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
0: Vamos con los saludos.
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4: Hola, buenos días para toda la gente hermosa de Chile. De acá de Malargüe, Argentina, Mendoza.
0: ¿Viste?
4: Quiero mandarle un saludito a la señora Dori de Llancanado.
0: Mira.
4: Saludándolos ahí. Y la invitamos para que se cruce para este lado también. A compartir con nosotros acá. Va a ser bien recibida de parte de Alejandro López y de su familia. También tenemos acá al pariente Marcelo Soto, que ahí la va a estar saludando también a ella. Ahí le pasamos el teléfono a él.
5: Hola, buenos días, Michael. Quiero saludar a la señora Doris de Llancanao.
0: Internacional está.
5: Que los ha estado saludando hace ratito también. Y bueno, desde ya, muchísimas gracias, señora. El día que quiera llegar acá por la Argentina, bienvenida va a ser. La vamos a estar esperando. Marcelo Soto, alias El Zorro, la saluda. Cuando guste venir, tiene las puertas abiertas.
2: Oye, ahí están los saludos de nuestro amigo argentino, la señora Doris de Llancanao. ¿Y qué dijo la otra persona? A ver, ¿qué dijo la señora Doris en respuesta? Y también tenemos un saludo que dice por acá. Hola, quiero pedir una canción de Los Peregrinos.
0: Echo.
2: Del amor, El Perdedor. Claro que sí, la vamos a buscar rápidamente. ¿Alguna otra noticia, don Jorge Castillo, que quiera compartir con la gente que está en la sintonía? Aprovecha a saludar a los feriantes, a la gente campesina, a la gente que está en las podas.
0: Sí, correcto. Toda la gente de Longaví, la gente trabajadora que está de lunes a sábado trabajando, yo cacho que tienen que estar escuchándolo en su trabajo y mandarle muchos saludos y harta fuerza nada más con estos fríos que estamos. Oiga, está, pero está como para un tinto.
2: Oye, está como para varios tintos, no está nada para uno nomás, está para varios.
1: Buen whisky.
2: Ah, te cambiaste el fuerte, Chaplin. Oye, vamos a ir a una canción y ya volvemos.
6: ¡3, 2, 1!

0: Hoy estamos de regreso completamente en vivo y en directo, siendo las 12:53, usados con nosotros acá en la cadena del Maule Sur. Queremos saludar a Linares, a la gente de Retiro, a la gente de Barral que están en la sintonía, a la gran comuna de Trehuaco también que nos escuchan allá en la región de Ñuble. El otro día nos estaban mandando saludos, así que también les mandamos saludos a la comuna de Trehuaco, allá toda la gente que está también escuchando tus sábados con nosotros, el programa ranchero más alegre de toda la galaxia y la región del Maule.
1: También tenemos un saludito para Urán Espinosa, le mando un saludito para su mamita Rosa, de acá de la población Benavente, y a toda su familia que están en sintonía. Los pidieron un temita musical del llanero de Ñuble, muy pronto va a ir su temita musical.
2: Un saludito también para el sector San Jorge Norte, a mi amigo amigo Tapia, familia Tapia, a Alto Yoyinco también le mando muchos saludos, y para el club Aras Matancilla de La Tercera, también me pidieron aquí unos amiguitos que lo están escuchando.
0: ¡Aguante Matancilla!
2: ¡Aguante Matancilla!
0: Oye, que aguante también mi gente allá de los Manuenda, oye, la gente del llano allá de la Quinta Sur, de todo ese club también.
1: También tengo un saludito para los amigos de Estudiantil, Unión Longaví, Unión Vía San Luis, San Raúl, San José, Loma de Porcura, San Francisco, a los amigos también de Armatancía, de Maluenda, nuestro amigo de ahí de Maluenda también, saluditos para
0: los
1: ellos.
0: Los Manuenda, oye, un bueno para el Cuchillones, oye.
1: Y a todos los clubes deportivos que están en sintonía de Radio Vía 7. Amigo.
2: Tengo muy buenos amigos
0: por ahí. Bueno, amigos, toda la gente de Longaviano, oye, muy buena gente tenemos acá en la comuna, también en toda la región, por supuesto, nuestra Jorgito. Gente regalón ahí también de Linares, toda la parte que nos están escuchando, oye. Oye, quiero mandar un recado a la gente argentina, que dejen de mandarme esos videos porque me da un hambre y un aseo, oye.
3: Ay, ay, ay, no,
0: que no se aguanta, oye, no se aguanta para acá, porque me mandan fotos de chivo, me mandan fotos de vino, de... Hay uno aquí tomando pura energética nomás para revivir un poco.
2: Pura monster nomás, mi cabrón.
0: A pura monster estamos nomás, pues, oye, puta, así es la vida, oye, unos bien, otros más o menos, pero bueno, la intención es estar aquí, alegrar, por supuesto, a toda la gente, saludar a la tía Lidia, a la Bernardina, a la tía Elvita también, que están también ahí en la sintonía escuchando tus sábados
1: con nosotros.
0: Oye, eso, bien, vamos a la pausa. ¿Eh?
2: Quisiera saludar también por último a mi amigo Moza, al Aldo.
0: ¿Quién es ese, oye?
2: Jorge, que están construyendo ahí la tercera.
0: Ah.
2: Me imagino cómo estará quedando esa construcción, pues. Los mejores maestros de la séptima región del Maule.
0: ¡Oh, y los nieles, oye!
2: ¡Oye, bravo, bravo!
0: Ojalá no te le den a caer
1: la salsa.
0: No, cuando coloquen... Están en puros tijerales eso nomás. Tijerales todos los días.
2: La primera teja, ay, ay, ay.
0: Oh, no.
1: También tenemos otro saludito para Chechín del sector de Los Cristales. Los pidió el temita de Escala. Muy pronto va a ir su temita musical.
0: Muy pronto va a ir su temita.
1: Después de una pausita comercial.
0: Vamos a la pausa.
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5: Son las 12:57.
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5: Aquí va esta canción para nuestro amigo Aldo Aguirre de Linares, de Llanero de Ñeble, y para toda la gente que está en sintonía de Vía 7.

0: 3, 2, 1.
1: Un manjar.
0: Hoy estamos de regreso completamente en vivo y en directo acá en Tusados con nosotros, ya llegando al último bloque final. Saludar por supuesto a la gente que se ha quedado en la sintonía, que nos ha estado acompañando, a la gente que nos escribe a través de lo que es WhatsApp. Queremos saludar a nuestra amiga Marisol Lillo también, que nos dice que está ahí en la sintonía escuchando Tusados con nosotros. Y a toda la gente también de San Luis, también a todo a nuestro amigo el Chadi también, que está también ahí en la sintonía ya en el restaurante El Chadi. Saludar a toda la gente que también está compartiendo en el lugar. Saludar por supuesto a nuestros feriantes que tienen la mejor fruta y verdura acá en la región del Maule, con todo fresco, bueno, bonito y barato, casero, caserita. Saludar también a nuestros amigos del Rodeo, ¿por qué no? Nuestro amigo... Corralero, a nuestros amigos de Media Luna, a toda la gente que le gusta también ese deporte nacional, a la gente de las carreras de caballo también, un cariñoso saludo. Y bueno, lo de los perros parece que ya nada más.
2: Así también tenemos un saludito para la Loma de la Tercera, para Claudia y a toda su familia que están escuchando la radio Vía 7. También tenemos un saludito para el sector del Cascajo, para la señora Herminda Alarcón y a toda su familia que están escuchando a esta hora la radio. También tenemos un saludito para Angélica de Linares, para un Rolando Romero y a toda su familia que están escuchando a esta hora la Vía 7.
3: Tengo un importante dato deportivo, amigo Misa. Mira, la fecha 7 del fútbol longaviano. Oye, se vienen buenos partidos para este fin de semana. Importante, Unión Longaví versus San José. Villa, clásico, ¿eh? Villa Longaví, San Francisco. San Luis y Aran Matancilla no se juegan porque San Luis va a Copa de Campeones mañana. Luis Zúñiga versus ¿sí? Estudiantil. San Raúl versus Los Cristales y Unión Longaví versus Pulcura. Oye, tremendo partido se los viene este fin de semana.
2: También tenemos un saludito para Maricel Rodrigo Muñoz también, que están en sintonía a esta hora de la tarde. Los pidieron un temita musical de Los Tigres de Parral. Muy pronto va a ir su temita musical.
0: Claro que sí. Hoy también tengo un datito por acá en el sector de Hualonco. A eso de las 14 horas se va a realizar una gran rifa bailable a beneficio de nuestra amiga María Pilar. Ya van a estar presentándose DJ Chan también, con toda la música, la onda disco, la onda ranchera, la onda sound tropical y por supuesto los desafiantes de Chile. Todo esto a beneficio de nuestra amiga, que está pasando un delicado momento de salud, así que invitamos a toda la gente que quiera aportar. Vaya ya a Hualonco a ver la rica papa frita, la rica empanada, la rica bebida y un grato ambiente para que puedan disfrutar y pasarla bien. Va a ser en la sede del sector y el valor de la entrada tan solamente 2,000 pesitos. Así que invitamos a toda la gente a Hualonco a participar en esta gran rifa bailable. Hoy tengo un contacto telefónico, chiquillo. Directamente desde el Palacio de Buckingham. Oh, yeah. ¿Con quién tengo el gusto? ¿Aló?
4: Aló, aló, Misael, por acá, Walter Sánchez, concejal, reportero en terreno aquí. Así, oye, me encuentro acá en el Club de Guaso, campo chileno del sector de Esperanza Plan, donde hoy día se hace la finalización de temporada de rodeo, donde tuvimos un gran partícipe de nuestros corraleros aquí en el Medialuna Monumental de Rancagua. Así que mira, aquí me encuentro aquí al lado mío.
0: Ponle las payas allá, Ramón. Ponle las payas allá, Ramón.
4: Presidente del Club de Guaso, a donde le vamos a hacerle la consulta. ¿Cuántos años está cumpliendo aquí el Club de Guaso, amigo Alfredo, aquí Campo Chileno?
5: Como 16 años.
4: 16 años de institución aquí, del rodeo aquí con nuestras tradiciones. Oye, quería preguntarte, Misael, ¿cómo están los coanimadores ahí? ¿Cómo se han portado?
0: Oye, Walter, bueno, lo único que te digo que, bueno, no vengáis nomás el otro sábado, no te preocupes. quédate allá nomás porque ya encontramos tu repuesto.
4: Ya. Sí. Así que, bueno, no creo que sea igual a mí.
0: Date por notificado.
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3: Todo mi respeto.
0: Aprobado por unanimidad.
3: Todo mi respeto, claro, sí. Señor Walter. Ya, pero
4: ¿con cuántos son los que están ahí en el estudio?
0: Bueno, ahora está mi amigo Claudio Muñoz y mi amigo Jorge Castillo en los micrófonos.
4: Ya. ¿Y qué pasó con el Toño Yáñez?
0: El Toño cayó al frasco. Toño. Lo perdimos.
3: Con dos de hielo nomás.
4: En malas condiciones.
0: No, ese roto está con el chancho allá. Ese es puro con el chancho nomás, oye. No fue capaz de venir.
4: ahí creo que lo ven salir como 4 o 5 de la mañana por ahí.
0: Ese viejo. Abre y cierra, pues. Abre y cierra. Le pasaba una llave, parece, oye. Tiene una llave, Toño Yáñez tiene una llave ahí. Él entra a la hora que quiere.
4: Se atiende solo.
3: En VIP.
0: Oye. Walter,
4: así como te comentaba, pues bueno, aquí nos encontramos aquí en el sector de Esperanza Plana. El día está, ya salió la niebla, alumbró el solcito.
0: Qué bonito.
4: Así que vamos a tener una agradable tarde sabatina aquí, como te digo, en la premiación.
0: Oye, ¿hasta qué hora van a estar corriendo, Collera? ¿Y hasta qué hora van a estar corriendo?
4: No, si hoy día no se corre, solamente hoy día es una degustación y premiación de los corraleros aquí.
0: Ya, los bien.
4: Partes, las socios que integran aquí el Club de Guaso Campo Chileno.
0: Oye, Walter, bueno, aprovecha también de saludar a toda la gente que está allá escuchando, mandarle muchos cariños también. Bueno, nosotros hemos estado en hartos bingos allá compartiendo con la gente de Esperanza Plana, así que le tengo un cariño enorme.
3: Linda persona.
0: A toda la gente, a nuestros amigos corraleros también, que siempre se ponen también con el casino, que no ponen ningún obstáculo. Así que aprovecha también de saludar a todos los que están ahí también.
4: Estábamos aquí en conversa con don Alfredo, el presidente, agradeciéndole igual de oportunidades que ellos tienen la gentileza de facilitar, tienen en mente, en el corazón, en la parte social, porque hoy en día cualquiera nos presta una media luna, un casino,
0: sí,
4: para hacer algo social. Pues aquí el Club de Guaso de Esperanza Plana aquí
0: tienen buena disposición.
4: Algo destacable que, y tú lo has vivido aquí, que hemos tenido gran marco de público cuando lo ha tocado nosotros venir a animar el bingo y hemos llegado sobre 800 personas aquí por el punto pico.
0: Claro, ya van a volver la ruta de la solidaridad allá en primavera, ya cuando el tiempo se ponga más rico.
3: Yo
0: volvemos con todos los bingos nomás y bueno, a juntar recursos nomás para la gente que lo necesita, Walter.
3: Yo quiero llegar a ese nivel,
4: oye,
3: Walter.
4: Oye, exactamente, oye, así que agradecerle aquí al Club de Guaso, a don Alfredo, a todos sus integrantes del club aquí, como te digo, por la acogida que hemos tenido y de la comunidad entera. También decirle ahí a tus co-animadores, los dos solteros más codiciados.
0: Estos son los, oye, le pusieron los serrullos eléctricos, estos vienen con un serrullo eléctrico, inalámbrico más encima, portátil.
4: Así que yo sé que me quieren derrocar, pero yo creo que se les va a hacer difícil.
2: No, amigo, no pasa nada, amigo, nosotros venimos a aportar al programa.
4: Oye, ahí los solteros más codiciados, que aprovechen ahí la publicidad, la radio, para que a ver si salta la liebre por ahí, pues.
0: Oye, el Chaplin, el teléfono, no le pare sonar, oye, no le pare sonar el teléfono al Chaplin.
3: No le para.
4: Oye, para que no caigan para el otro mundo a pelar papas con cuchillo y palo.
0: Oye, mándale un saludo también al criancero que está allá en Argentina degustando los ricos chivos, y a don López.
4: Me envió un video del gran criancero que tenemos haciendo patria allá en Malargüe, Luis Miguel Sepúlveda, así que...
3: Es bravo ese hombre.
4: Para acá con Zorrito Soto, Medilaciona Lorena, ahí están ahí cocinando un rico chivo, así que tienen que estarlo disgustando ya, así que ahí que haga patria por allá nomás y que deje a los chilenos bien parados por allá, Luis Miguel Sepúlveda.
0: Ya, amigo Walter, te mandamos un abrazo, que esté muy bien.
4: Igual, que estén bien, cuídense.
0: Saluda a la gente ahí.
3: Chao, don Walter.
2: Chao, don Walter Sánchez.
0: Saludar a toda la gente, el mundo, el rodeo también, que hay que cuidar también nuestra historia
3: y tradiciones
0: que ya muchos años también.
3: Oye,
0: que
3: hemos muy sacado buen puntaje hoy, campeones.
0: Sí, nosotros los longavianos tenemos.
3: Mi amigo Llévenes y Llévenes de la tercera, campeones nacionales.
0: Y Sepúlveda y Castillo. Ay, nomás, se preparan. A la guaite. Vamos a la música, volvemos.
5: Señores, corredores.
0: Corren.

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0: Hoy estamos de regreso completamente en vivo y en directo, siendo las 13:33. Tus sábados con nosotros, el programa que era ya los días sábados acá en la región del Maule. Saludar, por supuesto, a nuestra audiencia, a todos los que están conectados el día de hoy, a nuestra gente campesina, a nuestra gente temporera, a nuestra gente de esfuerzo, nuestra gente longaviana, nuestra gente de corazón.
1: También a toda nuestra gente cocinera que está cocinando en la casita un rico almuerzo. También tenemos un saludito para el longaviano, para Guillermo, Antonio y a toda su familia que están en sintonía.
0: Oye, tenemos un contacto telefónico de manera internacional. Aló, ¿con quién tengo el gusto?
2: Ajá. Hola, usted. Saludito para usted, don Micha, para don Walter, para su compañero de acá de Malargüe, Argentina. Está hablando Alejandro López.
0: Mire, hoy está rebotando la señal. Oiga, bueno, ¿qué le ha parecido esta nueva aplicación que les mandamos? Nos pueden ver ahora a través de streaming.
2: Muy lindo, muy bueno. Acá la estamos compartiendo para demás gente acá de Malargüe, que se está sumando cada día, cada sábado, más gente. Aquí estamos compartiendo con Luisito Sepúlveda, el ganadero que tienen ustedes acá en Malargüe.
0: Es el ganadero,
3: el potro de la loma.
0: Oye, ese le va a comer todos los chivos.
2: Y son de los chivos, así que bueno, hay algunos vecinos que tenemos por alrededor aquí.
0: Ya, bien, pues bueno, ¿y qué están haciendo en estos momentos? ¿Cómo está el clima allá? Acá está un poco nublado. Allá, ¿cómo está la sensación térmica?
2: Bueno, gracias a Dios, hoy día lo está acompañando el solcito, porque estos días atrás hemos tenido mucho frío, muy helado en las mañanas. Bueno, hoy día ha estado en la mañana temprano el solcito, así que sigue solcito todo el tarde. Lindo, por lo menos. Va a ser un día sábado hermoso para todos lados.
0: Oiga, amigo Alejandro, y bueno, ¿le llegó algo el criancero para allá? ¿Algo como algún bebestible, algo bueno? ¿O llegó con las manos peladas?
2: No, él como siempre, él llega con sus cristales aquí, pero... Oh,
0: creo que a ese le gustan a ustedes las cristales.
2: Sí, las cristales acá son muy pocas, las disfrutamos solamente cuando vamos al Paso Pehuenche o al Paso Vergara.
3: Yo cuando fui tomé Andes.
2: Son dos veces al año.
3: Cerveza Andes, muy buena para allá.
0: Mi amigo Jorge Castillo, que está también acá acompañando, me dice que una vez anduvo por allá en el encuentro y tomó cerveza Andes.
2: Y sí, muy buena también la cerveza Andes para estos laditos, pero... no es por nada, pero nosotros acá los tiramos más por las cristales, porque no sé, es otro sabor, pero también de mucho gusto, también le damos mucha salada acá.
0: Eso, mierda. Y bueno, yo de cuando fui para allá, ahora quedé metido en el puro Fernet Branca, ¿no? Ahí me muevo yo nomás. Puro Fernet nomás en botella cortada, que es el típico trago de allá de nuestro amigo argentino, ¿cierto?
2: Sí, tiene mucha razón. Ustedes acá también tomamos mucho Fernet Branca. También tomamos mucho pisco para este lado en el tiempo invierno.
0: Bien, pues amigo. Oiga, aproveche de mandar un saludo a toda la gente que está en la sintonía. Bueno, agradecer también este contacto telefónico. Recuerde que ahí le vamos a mandar la misión de que nos contacte con alguna radio para poder retransmitir este programa allá también, poder sacarlo al aire, a lo mejor una emisora que tengan ustedes. Y esa es la tarea que le vamos a dejar. Así que aproveche también de saludar a toda la gente que está en la sintonía, escuchándolo, amigo.
2: Y bueno, me gustaría saludar entonces a toda la gente de Chile, que veo que tiene mucha audiencia allá en Chile, ustedes también, como la misma gente acá de la Argentina, también tienen mucha audiencia. Y el tema del pasar el programa de ustedes todos los sábados acá en la Argentina, también ya hemos tirado la línea.
0: ¿Ve?
2: Hay una FM, bien, que es la UPM Municipal, que también está interesada en pasar su programa, ya que hemos tenido en otras épocas que hacía un programa acá, un paisano de ustedes, también Radio Malargüe, que ya fue muy escuchado por muchos años. Ya lamentablemente Radio Malargüe está de lunes a viernes solamente, por esta política que tenemos acá. Que quieren sacar el Radio Malargüe, que es una zona, una radio que se escucha en todo el país acá en Malargüe.
0: Ya.
2: Así que lamentablemente ahora la tenemos de lunes a viernes, cierto horario nada más.
0: Ya.
2: Pero FM Municipal es una radio que se está escuchando mucho también acá en Malargüe. Así que ahí estamos poniéndolo en contacto con el director de esa radio para que ustedes lo transmitan los días sábados. También le llamó mucho la atención a ellos que de tan lejos quieren ocupar la radio para transmitir su programa. También querían ver si podían hacer un programa de acá directo, de acá de Malargüe nomás también.
0: O sea, en el futuro los vamos a hacer un estudio, en el futuro ya vamos a transmitir para todas partes del mundo, amigo. Así que la tecnología ahora lo permite y bueno, así están las cosas. Porque agradecer también, pues, amigo, esos contactos que está haciendo usted y bueno, agradecer el cariño que nos tienen. Yo también le tengo mucho cariño, se lo digo de forma pública. Y espero que nos podamos encontrar prontamente, pues, amigo, para disfrutar de esos ricos chivos que tienen ustedes y nosotros le vamos a llevar algo bueno de aquí de Chile. Así que un abrazo, pues, amigo, que esté muy bien.
2: Bueno, dele, un abrazo también de aquí de la Argentina para todos ustedes, para todo el país chileno, ya que nosotros tenemos sangre más de Chile que de España, porque estamos más cerca, ¿vio?
0: Sí, pues, amigo, estamos al leído.
2: Mi descendencia es totalmente chilena, por parte de mi abuelo y de mi abuela también, porque vinieron ellos de allá a hacer patria acá en la Argentina.
0: Sí, pues, amigo.
2: Por ahí... Se los cruza más el acento chileno que el acento argentino, que la gente, el acento español también.
0: Exacto, bueno.
2: Entonces, me gustaría mandar un saludito.
0: Aprovecha nomás.
2: A toda la gente de Chile, la familia Guajardo, que hay por allá, muchachos Guajardo, por allá, familia Urrutia también, hay familia Urrutia por allá, chilena también. Me gustaría saludar ahí a los parientes Sotito. Alias el Zorrito que tenemos aquí, que lo escucha todos los días, su papá. Bueno, hay mucha gente de Argentina que está escuchando su programa y al Angelito también, al Angelito Sepúlveda, que está también con nosotros compartiendo. A mi hermana Marcia, a su hija, a Luisito Sepúlveda, a Alejandro Sepúlveda, de allá también, que son compatriotas chilenos. Ya que vienen ellos una vez por año, vienen, pero Luisito ya lo hemos adoptado aquí.
0: Sí, ya parece que el hombre se va a quedar para allá.
2: Y sí. Y esperamos que venga un guante para este lado también. Y a la señora esta que lo está saludando también, doña señora
0: Doris. Yanquinao también. Doris de Yancanao, claro, nuestra amiga Doris. Doris, claro. Campos de Yancanao. Comuna de Linares. Así que eso.
2: Bueno, listo.
0: Un abrazo, amigo.
2: Aquí para el próximo festival.
0: Ya, amigo, nos estamos viendo. Un abrazo. Que estén muy bien.
2: Ahí le paso con Angelito, que está acá al lado mío también, que quiere saludarlos a todos ustedes.
0: Ya, Angelito.
2: Un saludo para don Walter y a su papi.
0: Ya, a ver.
4: Hola, Micho, ¿cómo anda?
0: Hola, amigo, ¿cómo está? ¿Voló el helicóptero o no?
4: Sí, voló. Recién lo estábamos usando con el Alex.
0: Ya, ¿le gustó o no le gustó? No hay problema.
4: Sí, está muy bueno.
0: Qué bueno,
4: amigo. La consolita acá también.
0: Ya.
4: La consolita también está muy buena.
0: Qué bueno, qué bueno que le haya gustado ahí para que se entretenga.
4: Gracias, Micha.
0: Ya, amigo, que esté muy bien. Te mando un abrazo a la distancia.
4: Yo también.
5: Seguimos con más saluditos a esta hora.
0: Ahí está nuestro amigo de Argentina. Vamos a la música y ya volvemos.

0: 3, 2, 1. Hoy estamos de regreso, ya llegando al final del programa. La hemos pasado increíble, por supuesto, acompañado a mi amigo Jorge Castillo. El... ¿cómo le vamos a colocarle? A ver, el Manuenda de la Cuarta. Y con mi amigo también, Claudio Muñoz, más conocido como el Bodanovich de la Venaente. Estoy contento de poder haber compartido micrófono con ustedes, chiquillos, de la gran sintonía que nos entregan. La verdad, ya estamos llegando casi al final. Nos quedan 5 minutos nada más para despedirnos, para poder entregar las últimas reacciones. Mira, tengo una reacción de nuestra amiga Dori de Yancanao. Seguramente le está mandando un saludo ahí a nuestro amigo argentino. A ver.
1: Buenas tardes, jóvenes. No escuché el audio tan bajito, pero no sé quién era que me saludaba por ahí. No sé si era de Argentina, Argentina o no.
0: Sí, pues amiga, de Argentina.
1: Pero un gran saludo
0: Argentina
1: para usted, y usted saluda a Yancanao, porque en delante saludó muchas comunas, menos Yancanao. Oh. Salude, mi chiquillo.
0: Sí,
1: y gracias por el saludo. No se escuchó tan bajito el audio, pero si usted lo repitiera, oye, estaría muy bueno. Gracias, mi chiquillo.
0: Oiga, todo porque usted es regalona nomás, voy a hacerlo, ¿ya? Solamente porque usted es la regalona que tenemos.
2: Hola,
0: aquí.
2: Hola, buenos días para toda la gente hermosa de Chile. De acá de Malargüe, Argentina, Mendoza. Quiero mandarle un saludito a la señora Dori de Yancanado, que ha estado saludándolos ahí. Y la invitamos para que se cruce para este lado también, a compartir con nosotros acá. Va a ser bien recibida de parte de Alejandro López y de su familia. También tenemos acá al pariente Marcelo Soto, que ahí la va a estar saludando también a ella. Ahí le pasamos el teléfono a él.
3: Hola, buenos días, Michael. Quiero saludar a la señora Doris de Yancanao, que los ha estado saludando hace ratita también. Y bueno, desde ya, muchísimas gracias, señora. El día que quiera llegar acá por la Argentina, bienvenida va a ser. La vamos a estar esperando. Marcelo Soto, alias El Zorro, la saluda. Cuando guste venir, tiene las puertas abiertas.
0: Ve, amiga, ahí está su saludo de los amigos argentinos que están ahí bien presentes con usted. Así que le invitan completamente para allá, para que vaya a pasear. Y bueno, nosotros repetimos los audios solamente a usted porque la regalona nomás que tenemos, ¿eh? Si no, no lo haríamos. Así que nos empezamos a despedir, Jorge Castillo, escuchando de fondo al gran Julio Iglesias.
4: Sí, me gustaría mandarle un saludito, ya despidiéndolo ya este día sábado, junto a gran participación de los vecinos y de Longaví, Parral, Retiro, a los sectores de la Tercera, la Quinta y el Carmen. Tengo muy grandes amigos en esos sectores. Y gracias a ti, Pablo Misael, y gracias a todos los que nos están escuchando en Vía 7, 104.9. Este es un sábado especial, con harto frío, y darle un saludito también, que me di cuenta que nos escuchan bastante en la Feria Libre de Longaví, que todavía está, mete y póngale, son las 2 de la tarde, así que hasta las 4 de la tarde tienen tiempo para ir a comprar las mejores verduras en la Feria Libre de Longaví. Mucho éxito, saludos a todos los que nos están escuchando. Los vemos este otro sábado.
5: También tenemos un saludito para el sector de La Puntilla y a toda su gente que están ahí en el sector de La Puntilla escuchando la radio. También tenemos un saludito para La Vuelta a la Grea, para Ángelo y a toda su familia que están escuchando a esta hora de la tarde, Vía 7. También tenemos un saludito para Santujeña también, que están escuchando a esta hora, quieren escuchar un temita musical de Los Tigres de Parral. Muy pronto va a ir su temita musical. Amigos y amigos, ha llegado la hora de despedirme. Muchas gracias por la tremenda sintonía. Que Dios bendiga a toda mi comuna de Longaví y su alrededor. Se despide su amigo de siempre, Claudio Muñoz, el Rancho de Chapli. Que tengan un lindo fin de semana para todas mis temporeras y temporeros, para todos los estudiantes y estudiantes, que les vaya muy bien en todo en general este fin de semana. Que Dios los bendiga, mucha bendición a todos los hogares de la provincia de Linares, Longaví, Retiro, Cauquenes, también para toda la gente rural que está en sintonía de Día 7. Un abrazo, que Dios los bendiga, mucha bendición también para todos nuestros amigos de urgencia, también para todos los funcionarios de la municipalidad de Longaví, los craineros, los bomberos, para todo en general, su amigo Claudio Muñoz, el Rancho de Chapli. Chao, chao, hasta el próximo sábado. Muchas gracias, Misael, y para toda la gente que está en sintonía de Vía 7.
0: Oye, bien, bien ahí mi amigo Chaplin. Bueno, agradecerte a ti, amigo, también por estar acá conmigo, de poder acompañarme. Tienes buena disposición cuando yo te pido, porque igual hacer radio solo igual es un tema, ¿no? A mí me faltaría mucho contenido para poder entretenerlo, pero así entre grupos se hace más llevadero. Así que muchas gracias por tu disposición. Bueno, está de más decirte que estás invitado siempre a la radio, yo te tengo bien presente, amigo. Igual que a la sorpresa que tenemos ahora, porque don Jorge Castillo, que está debutando también en los micrófonos, yo sé que también le gustó y lo está haciendo muy bien también. Así que agradecido a ti, amigo. Agradecer, por supuesto, a la gente que nos da el tiempo de escucharnos, de que nos sintoniza todos los sábados. Me voy con el corazón llenito otra vez de poder haber entregado, haber podido compartir. Nos faltó haber hablado del terremoto que hubo en el norte, de ese 6,9 que hubo allá en el norte.
4: Yo pensaba que el terremoto que me tomé la semana pasada.
0: También. Y bueno, al parecer el nevado también bajó su actividad sísmica, por así decirlo. Y bueno, hay otras noticias que no fueron. Pero bueno, aquí en la radio se pasa el tiempo volando. Solamente tengo palabras de agradecimiento y que Dios les bendiga a todos los que están escuchando esta hermosa radio. Amén. Y nos vemos el próximo capítulo en Tus Sábados
5: con nosotros.
0: Eso.
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2: Es la 1:57.
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Hola, hola, hola, ¿qué tal? ¿Cómo están? Buenas tardes, bienvenidos y bienvenidas a una hora con nuestro programa especial de los días sábados, donde se presenta una hora nuestro ganador de nuestra trivia musical que se hizo en la semana. Le damos la bienvenida a todos ustedes, le damos la bienvenida a nuestro querido Patata, a toda la gente que nos está escuchando a través del 104.9 vía 7, 106.1 más Radio Retiro Parral y también a toda la Norponiente en el 107.3 Radio Osalca Los Marcos. Le contamos rápidamente que el día miércoles hicimos nuestra trivia musical donde se presentaron estos tremendos artistas, porque en la opción número 1 estuvieron ellos, los Luceros del Valle. En la opción número 2 estuvieron ellos, también grandes de la música y primera vez acá en una hora con los Manantiales. Y en la opción número 3, ellos también, los Tigres del Norte. Y obviamente ustedes hicieron su votación. Y como este programa se hace a base de eso, bienvenidos a una hora con los Manantiales.

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Estás escuchando Los Manantiales aquí en un...

que ya hemos llegado al final del programa del día de hoy. Se pasó rapidito la hora. Muchas gracias a todos ustedes, como siempre, por tremenda sintonía. También le damos las gracias a nuestro querido Patata, porque se lució con el especial del día de hoy. Tremendas canciones, ahí las cantamos todas con Patata. ¿Cierto, Patata? No, Patata. No me pesca, Patata. No sé qué onda, Patata. Oye, también les cuento que antes de comenzar a despedirme, que este programa se repite el día de mañana, porque si no lo alcanzó a escuchar hoy, lo puede escuchar mañana, porque después del Super Domingo, de las 13 a las 14 horas, por la 104.9 y en el 106.1 se repite, y también desde las 14 a 15 horas se repite en el 107.3 Radio Osalca Los Marcos, ahí para toda la Norponiente. Nos comenzamos a despedir deseándole que tengan un excelente fin de semana, una linda tarde. Nos volvemos a encontrar el lunes en el Vía Ranchera y ahí en la semana también en nuestra trivia musical nuevamente. Y el próximo sábado, si Dios quiere, nos volvemos a encontrar acá en Una Hora Con. Muchas gracias.

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1: Son las 2:58.
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7: ¿Cómo están? Bienvenidas, bienvenidos. Comienza un nuevo episodio del Fiesta Mix en este nuevo capítulo. En esta semana donde te acompañamos, donde te encuentres en cualquier parte de Chile. En el capítulo de hoy estaremos hablando de los DJs. Yo soy DJ Ismael, DJ Retro. Hay muchos colegas en nuestro país y en el mundo que tienen esta virtud. Tenemos la virtud de hacer bailar y entretener a muchas personas con buena música. Hay una historia muy entretenida también que contar y todo eso en este capítulo para que tú te quedes y no te cambies de tu radioemisora favorita. Capítulo que comenzará con muy, pero muy buena música. Así es. Y vamos a estar hablando también de los DJs más famosos del mundo. Hay varios, incluyéndome. No, mentira, ¿no? Hay muchos más. Vamos a comenzar con los Tigres de Parral. Esta fiesta ranchera armada ahí por DJs. Los Machos de la Cumbia y luego los Llaneros de la Frontera. Comienza el Fiesta Mix en este episodio. Bienvenidas, bienvenidos.

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1: Es el Fiesta Mix que te acompaña en este episodio donde hablamos de la historia de los DJs en el mundo. Así es, y también acá en nuestro país, que es importante el trabajo que realizamos de poder emparejar ahí las canciones. Acá en nuestro país, desde la década de los años 70, DJs y mucho más atrás, claro, los DJs de las radios, años 50 y 60. Pero las mezclas comienzan por ahí, por los años 70, se intensifican en los 80 y avanzan a la década de los 90 y hasta la actualidad. Primero mezclando discos, cintas, con vinilos también, CDs. Y hoy en día se usan ya controladores con computadores para emparejar la música y así poder hacer bailar a muchas, muchas personas. Por ejemplo, los DJs chilenos, los más destacados, abarcan desde el circuito de la música urbana hasta la electrónica y también el underground y el sonido internacional. Los nombres más influyentes hoy en día: Paulito Pesadilla, Francisco Allende, Ricardo Villalobos, DJ Acres, y hay muchos más, está Cristian Chico Pérez, Catboy Fader, los más clásicos, ¿ah? ¿Eh? DJ Pelo Verde, también está nuestro amigo Ultraman, tantos. ¿Y qué les habla? Ismael Pereira, Ismael DJ Retro. Hoy en día, claro, hay diferentes ramas de la música que varios DJs se especializan: música electrónica, música tecno, también sonido urbano, reggaetón, y también sonidos clásicos de los años 80, 90 y mucho más. Vamos a continuar con la buena música acompañándote en este capítulo junto a Master Media, el sello de la música chilena. Vamos con los Tigres del Norte y luego los Tucanes de Tijuana. Sigue la buena música. Estás en el Fiesta Mix.

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1: Ya hablando de DJs, buena música, mezclamos también acá en el Fiesta Mix. Vamos con más éxitos con los Tucas del Sur, los Potros del Sur y Grupo Explosión para bailar y disfrutar en nuestro programa el día de hoy.

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1: Buena música para acompañarte en el Fiesta Mix en este episodio donde hablamos de los DJs y que hoy en día hay varios en el formato. Así es, los DJs más reconocidos de la escena nacional se dividen en diferentes categorías: música urbana y fiestas, también electrónica y techno, también alternativos y mezcla de estilos, y también los DJs de música clásica o retro, si lo podemos decir así. Importante, importante que lo tengas ahí en consideración por si viste alguno ahí en alguna fiesta masiva. Le quiero enviar ahí un saludo también a... Hay muchos DJs que están ahí. MC Visual, saludos para él. Es un tremendo DJ también de nuestro país. Vamos a continuar con la buena música, acompañándote siempre acá, junto a Master Media, el sello de la música chilena y la red Archi de emisoras. Vamos con Zúmbale Primo y luego Alanis Lagos. Es el Fiesta Mix en todo Chile.
2: ¡Sí!

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1: Más buena música y más buena cumbia. Vamos con Líderes de Chile, luego Peregrinos del Amor y Los Pincheiras del Sur. Es el Fiesta Mix con la red Archi de emisoras. De Chile.

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1: Son las 4 en punto.
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1: De Arica a Punta Arenas, en cualquier parte del país estás disfrutando del Fiesta Mix, que continúa con los Luceros del Valle, esta fiesta ranchera, luego los Reales del Valle y los Manantiales. Buena música para aplicar, buen ritmo. Estás en la sintonía del Fiesta Mix en todo el territorio nacional.

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1: Más datos para entregarles en este capítulo donde hablamos de los DJs en nuestro país y también en el mundo. Para combinar estilos, hoy en día los DJs tienen en su parrilla musical la cumbia, el reggaetón, old school, también sonido del ambiente universitario actual, sonido urbano. Y un poquito de historia. La figura del DJ nació entre 1909 y la década del 40, evolucionando desde los primeros locutores de radio que reproducían discos hasta la creación de equipos dedicados. El término disc jockey fue acuñado por el periodista Walter Winchell en 1935 para describir a los operadores de máquinas y seleccionadores de música o curadores considerados hoy en día. Hitos importantes de la música que vamos a ir entregando también en nuestro capítulo, en este episodio. Sigamos con más éxitos. Estás en el Fiesta Mix, especial con las historias de los DJs. Banda Tropical de Vallenar, luego Banda Salvaje y Los Dinos de Chile. Sigamos disfrutando de buena música.

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1: Qué buena música para bailar y disfrutar. Es el Fiesta Mix. Vamos de inmediato con los charros de Luchito y Rafael, luego los lumaquinos alegres y los rancheros de Río Maule. Estás en el Fiesta Mix en todo Chile con la red Archie.

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1: Más datos e historias de los DJs en nuestro país. Pongan mucha atención, porque hay hitos importantes en la carrera de los DJs entre 1909 a 1922. Los pioneros. Se considera a Ray Nedwi en California como el primer DJ de la historia en 1909 con tan solo 16 años, al reproducir discos en un programa de radio experimental. En los años 30, el nacimiento del término, la radio popularizó el uso de discos pregrabados. En 1935, Walter Winchell acuñó el término disc jockey para el locutor Martin Block. En 1947, primera mesa de mezclas, el ingeniero británico Ron Riddings construyó la Digola, considerada la primera mesa de mezclas o disco móvil transportable. En los años 50 y 60, Sound Systems. En Jamaica, la cultura del Sound System popularizó la figura del DJ o selección de discos en las calles pinchando ska y también rhythm and blues. Seguimos acompañándote en este capítulo especial donde homenajeamos y también damos el valor importante que merecen los DJs en Chile y también en el mundo. Sigamos con buena música. Llega Los Gatos Negros y luego Sebastián Almendras en el Fiesta Mix.

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2: Son las 5 con 2 minutos.
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2: Sigue la buena música con los Rancheros de Plata, luego el Llanero de Ñuble y los Charros de Lumaco. Seguimos bailando y pasando lo increíble en el Fiesta Mix.

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1: Vamos a Coquimbo y a La Serena para recordar a los Viking 5 junto a la Gran América Junior en este mix de buenas canciones.

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2: Lo más importante en la vida de los DJs es hacer bailar a la gente, entretenerlos con animación, también con las pasadas de las canciones, para que no dure mucho rato y vamos cambiando ritmo y alegrando. De eso se trata el trabajo de cada uno de los colegas y DJs en todo Chile. Es un trabajo que tiene que ser muy bien valorado, porque no cualquiera puede tener esa capacidad de poder mezclar las canciones, llevarlas a un ritmo y también crear el ambiente en una fiesta. El DJ va viendo ahí cuál es la reacción del público, a tenerlo en consideración cuando se encuentren en alguna fiesta con un colega, con un DJ. Sigamos con buena música en nuestro programa. Vamos con Amar Azul, Yo Tomo, luego Ráfaga, Una Cerveza. Es el Fiesta Mix junto a la Red Archie de emisoras, programa que pertenece a Master Media, el sello de la música chilena.

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0: señoras y señores, llegamos al final de este capítulo. Soy Ismael Pereira Calderón. Nos encontramos la próxima semana con más canciones, estilo, compañía, donde te encuentres. Acá siempre con el Fiesta Fiesta Mix. Que estén bien todos. Chao.
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2: Son las 6 con un minuto.
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0: Son las 6:45.
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2: Son las 6:58.
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1: Son las 7:56.
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